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Muy buenas noches y bienvenidos a la revisión de noticias en Radio Congreso. ¿Qué duda cabe que ha hecho bastante frío en estos últimos días? Y en un hito realizado por esta razón en el albergue de invierno de la Fundación Endurece de Viña del Mar, las autoridades encabezadas por el delegado presidencial regional de Valparaíso, Manuel Millones, la Seremi de Gobierno Rosario Pérez y el Seremi de Desarrollo Social y Familia Nicolás Cerda, dieron inicio oficial al plan Protege Invierno. Una focalización del trabajo realizado desde el programa Noche Digna del Ministerio de Desarrollo Social y Familia durante las épocas de más frío y precipitaciones. En lo particular, este plan propone un refuerzo de las medidas desarrolladas durante el año con la finalidad de resguardar la vida y la salud de las personas en situación de calle que atienden y que se atienden diariamente, contemplando una inversión regional superior a 2.170 millones de pesos distribuidos en el componente Plan Protege Invierno y Centros Temporales para la Superación. Bueno, los dispositivos que aumentan sus prestaciones son los albergues temporales, las rutas sociales y médicas, además de la posibilidad de la activación del Código Azul, el cual intensifica la labor de los profesionales en la entrega de prestaciones de alimento, higiene, abrigo, durante las casi 68 horas que dura su actividad. Bueno, además de un recorrido por las instalaciones del albergue, las autoridades pudieron conversar con los equipos de la ONG SIDETS, encargada de la ruta Protege en Viña del Mar y Valparaíso, quienes relataron y mostraron cómo se trabaja en el contexto del plan Protege Calle y qué insumos entregan en sus visitas. Tras el recorrido, el delegado presidencial regional, Manuel Millones, se refirió al trabajo y coordinación que permite este albergue y que este se desarrolle, con un trabajo aún más

0: Vamos a revisar el informe y pronóstico del tiempo según lo que nos indica la Dirección Meteorológica de Chile para la jornada de mañana, día miércoles 27 de mayo del año 2026. Viña del Mar y Valparaíso, cielo nublado, llovizna matinal variando nubosidad parcial, mínima 9, máxima 14 grados. La zona interior, provincias de Quillota y del Margamarga, nublado, bancos de niebla matinal variando nubosidad parcial, mínima 7, máxima 18 grados. El Valle de la Aconcagua, San Felipe y los Andes, nubosidad parcial con una mínima de 2 y una máxima de 21 grados. La región metropolitana de Santiago, por su parte, espera para mañana cielo nublado, variando nubosidad parcial mínima 5, máxima 17 grados. Concluyen así las noticias en Radio Congreso. Muchas gracias por informarse con nosotros y que tenga un reparador descanso. Buenas noches.
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1: Son las 10 de la mañana.
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0: Son las 22 horas
1: en punto.
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1: Exministro Grau rechaza error en proyección de deuda. Partido Republicano anunció acusación constitucional en su contra. Fiscalía confirma que patente hallada en Río pertenece a concejala desaparecida en Villa Alegre. Y abre nueva postulación al subsidio eléctrico 2026. ¿Cuáles son los requisitos? En minutos te lo vamos a contar.
0: Noticias.
1: ¿Cómo han estado? Bienvenidos y bienvenidas a la revisión de las noticias. Mi nombre es José Miguel Mardones, periodista y conductor de CNN Chile. Y vamos a ir revisando y conversando las noticias que han marcado este día martes 26 de mayo. Comenzamos el programa. Les cuento que el exministro de Hacienda, Nicolás Grau, defendió las proyecciones de deuda elaboradas durante su gestión y aseguró que no existen errores de cálculo tras los cuestionamientos planteados por el actual titular de la cartera, Jorge Quirós. La periodista de CNN Chile, Natalia Muñoz, tiene

0: al Senado. ¿Qué es entonces lo que trae este proyecto y por qué también lo estaban pidiendo los parlamentarios? Porque fue el titular de Hacienda, Jorge Quirós, quien anunció una investigación administrativa acusando un presunto error en las proyecciones del último informe de la administración de Boric, con una subestimación de cerca de 10.500 millones de dólares en la proyección de deuda 2030, lo que recae en el ex jefe de la billetera fiscal, Nicolás Grau. Durante esta jornada, Nicolás Grau respondió a Jorge Quirós y dijo de que no existen errores en el último informe de finanzas públicas que ellos presentaron, y más bien llamó a que se revisen, a que se junten los equipos y a que también esté presente el Consejo Fiscal Autónomo para que puedan revisar las cifras. Ha sido bastante la polémica durante la jornada de este martes y muchas las repercusiones que han dejado, porque durante esta jornada parlamentarios desde el Partido Nacional Libertario y también desde el Partido Republicano, partido del presidente de la República, José Antonio Kast, fue que dijeron de que van a presentar una acusación constitucional contra el ex jefe de las finanzas públicas, del jefe de la billetera fiscal, Nicolás Grau, para que tome una responsabilidad política por estas cifras erróneas que advertían justamente desde Teatino 120 durante la jornada de este lunes. Sí, otra también arista que deje este polémico informe de finanzas públicas es que desde la Comisión de Hacienda citaron al Consejo Fiscal de Autónomo para que vaya a una instancia para que pueda explicar también cuál es la situación de las finanzas públicas de nuestro país. También en paralelo, según lo que comentaban, se van a reunir y van a ir analizando en la Comisión de Hacienda este primer informe de finanzas públicas de la administración de Kast, que como les comentaba, no solamente deja esta subestimación de cerca de 10.500 millones de dólares en la proyección de deuda a 2030, sino que también se eleva el déficit efectivo esperado para este 2026 desde 1,8% a 2,9%, y también la deuda pública superaría el límite del 45% en 2028, según los datos de la Dirección de Presupuestos de esta administración.
1: Muchas gracias a la periodista Natalia Muñoz. Nos encontramos en una próxima edición.
2: Lo que le pasa a Santiago no le pasa a Chile. No le pasa a Chile. ¿Qué pasa en Pucón?
1: La Municipalidad de Pucón inauguró un nuevo sistema de telecomunicaciones comunal para mejorar la respuesta ante emergencias volcánicas, incendios forestales y rescates, además de implementar cámaras con inteligencia artificial para detectar humo de forma temprana.
2: Osorno.
1: Una investigación administrativa y penal sacude a la Municipalidad de Osorno tras detectarse presuntas manipulaciones en el sistema de control de asistencia de funcionarios. Dos trabajadoras fueron desvinculadas y la PDI indaga eventuales perjuicios económicos.
2: Punta Arenas.
1: Más de 5.000 personas en Magallanes no saben leer ni escribir ni completaron cuarto básico, según la encuesta CACEN. Ante este escenario, el Mineduc abrió nuevas inscripciones al plan de alfabetización Contigo Aprendo en Punta Arenas, Puerto Natales y Porvenir.
2: Noticias.
1: Vamos a otras noticias. Lo decíamos en los titulares, la investigación por la desaparición de la concejala de Villa Alegre, María Ignacia González, sumó un nuevo antecedente luego que la Fiscalía confirmara que una patente hallada en el río Loncomilla pertenece a su vehículo. El informe completo con cada detalle de esta información lo trae el periodista Pablo Ortiz.
3: La Fiscalía Regional del Maule confirmó que la patente encontrada en el río Loncomilla corresponde al vehículo de la concejala de Villa Alegre, María Ignacia González, desaparecida en junio de 2025. El hallazgo fue informado a la familia durante una reunión encabezada por el fiscal Julio Contardo, quien luego aclaró información de trascendidos.
4: Lo primero que señalar es que los hallazgos se habían producido con anterioridad, no en esa búsqueda con maquinaria. Segundo, no hay nuevos hallazgos, no se ha encontrado para otro material de relevancia en la investigación. Y además, ninguna persona nos hizo entrega, digamos, de la patente. Esta fue encontrada día. Esto, sin lugar a duda, es un hallazgo importante y relevante para la investigación.
3: Según explicó el persecutor, la

0: barca fue encontrada por buzos de la Policía de Investigaciones en las cercanías de la balsa, hacia el sector norte del río. Tras ello, equipos especializados realizaron excavaciones con maquinaria pesada, aunque sin obtener nuevos hallazgos vinculados al caso. El fiscal a cargo también se refirió al estado de la familia de la concejala respecto al hallazgo.
1: Están tranquilas, pero la verdad es que uno tiene que entender que hay esta necesidad de encontrar con próxima respuesta. Es un hallazgo importante para ella, le hemos dado toda la información y otra información adicional que no podemos señalar, porque la investigación sigue siendo reservada, pero contamos con la confianza de su equipo de abogados y de ella. Entendemos la desesperación y la compartimos.
0: La investigación mantiene activa la hipótesis de que el automóvil podría encontrarse en otro punto del cauce, posiblemente hacia el sector sur del río. Por esta razón, continúan trabajando buzos de la PDI y del Grupo de Operaciones Especiales de Carabineros en distintos puntos de búsqueda.
2: Y la Fiscalía Nacional designó al fiscal regional de O'Higgins, Aquiles Cubillos, para encabezar la investigación por posibles irregularidades en Codelco tras detectarse diferencias en las cifras de producción de cobre reportadas durante 2025. Escuchemos todos los detalles en voz del periodista Carlos Maturana.
3: La Fiscalía Nacional designó al fiscal regional de O'Higgins, Aquiles Cubillos, para encabezar la investigación por eventuales irregularidades en Codelco relacionadas con la sobreestimación de producción de cobre reportada durante 2025. El caso surgió tras una auditoría interna que detectó diferencias por más de 26.000 toneladas métricas. La designación fue realizada por el fiscal nacional Ángel Valencia, considerando las denuncias ingresadas tanto por Codelco como por el diputado de la Federación Regionalista Verde Social, Jaime Mulet. Escuchemos a Valencia.
4: Para los efectos de una mejor tramitación de ambas causas y una mejor dirección de la investigación, es que resolvimos que ambas denuncias iban a ser tramitadas por un solo fiscal, y en particular había consideración de que el fiscal Aquiles Cubillo, que es el fiscal regional de O'Higgins, ya estaba conduciendo una investigación que se relacionaba con la operación de Codelco. Es que nos pareció lo más apropiado que fuese el propio fiscal Cubillo el que también asumiese esa investigación.
3: El parlamentario Jaime Mulet, por su parte, valoró la designación del fiscal regional de O'Higgins para investigar esta eventual irregularidad.
5: Creo que es muy importante que el Ministerio Público ya haya designado, con la denuncia que hicimos, al fiscal de O'Higgins, que ya conoce y está instruyendo la causa por el grave accidente y las fatalidades del teniente, de manera que ya conoce bien la compañía y su nivel de decisiones. Creo que eso es importante saberlo. De manera que esta investigación tiene que seguir adelante. Nosotros vamos a transformarnos también en querellante. Estamos preparando una querella con nuestro equipo jurídico porque queremos hacernos parte.
3: Desde el oficialismo, el senador Renzo Trizotti manifestó estar de acuerdo con el nombramiento, agregando que esto no parece ser un simple error administrativo.
6: La designación de un fiscal especializado es lo correcto y demuestra la gravedad de los hechos. Tal como lo señalamos desde el primer minuto, esto no parece ser un simple error administrativo, sino que una situación irregular que afecta a la confianza en Codelco como una de las principales empresas de nuestro país. La investigación debe avanzar con rapidez y sin protección para nadie. Los chilenos tienen derecho a saber si existió intencionalidad en la alteración de las cifras y quiénes son los responsables.
3: La investigación buscará determinar posibles responsabilidades penales tras detectarse que las cifras infladas habrían derivado en el pago de bonos por cerca de 14,3 millones de dólares a más de 6.000 trabajadores y ejecutivos de la empresa. Entre las aristas, no se descarta un eventual fraude al fisco.
7: Noticias.
2: Y el gobierno abrió una nueva convocatoria para postular al subsidio eléctrico 2026, un beneficio que entrega descuentos en las cuentas de la luz. El proceso estará disponible hasta el 5 de junio y contempla montos diferenciados según la cantidad de integrantes por hogar registrado. María Belén Araya con todos los detalles.
8: Desde este martes 26 de mayo y hasta el viernes 5 de junio estará abierta la quinta convocatoria al subsidio eléctrico. El beneficio estatal entrega descuentos en las cuentas de luz y puede solicitarse a través del sitio web El Chile Atiende o llamando al 101. Podrán postular personas mayores de 18 años inscritas en el Registro Social de Hogares y que pertenezcan al tramo entre 0 y 40% de calificación socioeconómica. También podrán acceder hogares con personas electrodependientes independiente del tramo registrado. Desde el gobierno, la ministra de Energía, Jimena Rincón, habló al respecto.
7: El subsidio eléctrico en esta quinta convocatoria se va a hacer el llamado a partir del día de hoy hasta el 5 de junio y que requiere que las personas actualicen sus datos. Es muy importante que actualicen sus datos para que puedan recibirlo en sus domicilios porque está asociado a su número de cliente y el número de cliente tiene, ¿no es cierto?, una referencia que tiene que ver con la cuenta de la luz en el domicilio donde vive. En el caso de los electrodependientes se activa automáticamente y para el resto es muy importante que hagan esta actualización.
8: El aporte se entregará dividido en 6 cuotas mensuales que serán descontadas directamente de la boleta eléctrica. Los montos alcanzan los 17.346 pesos para hogares unipersonales y hasta 32.224 pesos para familias de 4 o más integrantes. Las familias que ya reciben el subsidio mantendrán postulación automática si conservan sus condiciones económicas. Para acceder al beneficio también se exige estar al día en el pago de las cuentas eléctricas al 22 de junio de 2026.
9: Lo que le pasa a Santiago no le pasa a Chile. No le pasa a Chile. ¿Qué pasa en Osorno?
2: Carabineros decomisó alcoholes, equipos electrónicos y mobiliario tras fiscalizar el local clandestino Camaleón en Osorno. El operativo incluyó más de 180 controles de identidad y terminó con 3 personas detenidas.
9: Freire.
2: La municipalidad de Freire realizó una jornada de educación ambiental junto a adultos mayores en la laguna Santa Julia, donde se promovió el reconocimiento de flora y fauna nativa y la plantación de especies locales.
9: Punta Arenas.
2: La estudiante Josefa Torres, del Colegio Miguel de Cervantes, obtuvo una beca completa para participar en la Global Health Leaders Conference 2026 de la Universidad Johns Hopkins, programa internacional enfocado en salud global y liderazgo científico. Vamos a otras noticias. ¿Qué está pasando en el deporte nacional? La pregunta que queremos responder a esta hora. Les cuento que Cristian Garín quedó eliminado en primera ronda de Roland Garros, mientras que en el básquetbol los Leones de Quilpué avanzaron en la Liga Nacional. El periodista de CNN Chile, Felipe Gallardo, nos trae todos los detalles en el siguiente bloque deportivo.
10: Así es, porque el tenista Cristian Garín se despidió rápidamente de Roland Garros, luego de perder ante el estadounidense Lehner Tin. El chileno cayó en 4 sets por 3-1 y sufrió 2 parciales por 6-0 en un partido donde no pudo lograr sostener la regularidad frente al número 18 del mundo. Lamentablemente se va en primera ronda Cristian Garín, pero hay una muy buena noticia desde el polvo de ladrillo de París, porque Alejandro Tabilo tuvo una sólida victoria frente al polaco Kamil Majrasak por 6-1, 6-3 y 6-4, o sea, 3-0 finalmente en set. Un muy buen partido realmente de nuestra raqueta nacional. El chileno también obviamente valoró su nivel durante todo el encuentro y aseguró que el saque fue clave para poder controlar el partido. Estas son las declaraciones.
11: Feliz, fue un gran partido, empecé muy enfocado y nada, feliz de haber podido mantener todo ese nivel todo el partido y creo que también me ayudó mucho el saque, estuve muy cómodo con el saque y creo que tuve muy poco chance de break y lo aproveché mucho. Calenté en esta cancha, noté que era un poquito menos arcilla que lo normal y nada, un poquito más rápido siempre me favorece un poco a mí y también con el saque. Justo ahí en el último juego fue pelota nueva, más encima de todo el calor, el primer saque lo sentí que picó increíble y nada, aproveché toda esa ventaja y creo que jugué un gran partido.
10: En el básquetbol, los Leones de Quilpué avanzaron a las finales de conferencia de la Liga Nacional tras vencer a Municipal Puente Alto en el quinto juego. El equipo se medirá ahora ante Universidad de Concepción, que llega invicto como campeón de la Copa Chile. Y en el fútbol, Universidad Católica se prepara para su duelo clave de este jueves por la Copa Libertadores frente a Boca Juniors. Un partido que se va a jugar a las 8:30 de la noche en la Bombonera y donde Daniel Garnero ya tiene una baja sensible. Hablamos del delantero Juan Francisco Rosell, que fue operado por una lesión ocular, todo esto debido tras un choque con Arturo Vidal en el pasado clásico, que donde fue victorioso Colo-Colo por 2-1, recordemos, este domingo en el Claro Arena. Así que una sensible baja tiene el equipo de Garnero para este crucial partido frente a Boca Juniors. Recordemos que un empate sitúa a Universidad Católica en la ronda de los 16 mejores del continente.
9: Noticias.
2: Recibimos en el programa a la periodista María Belén Araya con todos los detalles de esta noticia. María Belén, ¿qué tal?
8: El presidente de Bolivia, Rodrigo Paz, aseguró en entrevista con CNN que su gobierno continuará privilegiando el diálogo frente a las protestas y bloqueos que afectan principalmente a La Paz y El Alto. El mandatario descartó enfrentar la crisis mediante la fuerza y afirmó que la única forma de ganar hoy en día no va a ser a bala. Las movilizaciones comenzaron a inicios de mayo impulsadas por sindicatos, campesinos, transportistas y sectores afines al expresidente Evo Morales. Entre las principales demandas figuran el rechazo a medidas de austeridad, el aumento del costo de vida y los problemas de abastecimiento de combustible, mientras algunos grupos también exigen la renuncia del mandatario. Consultado sobre la posibilidad de decretar un estado de excepción, Paz recordó que la herramienta está contemplada en la Constitución, aunque insistió en que el diálogo seguirá siendo la prioridad de su administración. Sus declaraciones ocurren luego de que el Senado aprobara una ley que flexibiliza las facultades presidenciales para aplicar este mecanismo. Rodrigo Paz, que asumió el poder hace 6 meses tras ganar las elecciones de 2025, defendió el proceso político que impulsa su administración y afirmó que Bolivia vive una transición compleja entre un pasado que no quiere dejar una visión de manejo del Estado y un nuevo proyecto político que busca construir una visión distinta del país.
2: Muchas gracias, María Belén. Nos vamos a encontrar en una próxima edición de nuestro programa. Que tengas un buen día.
9: Lo que le pasa a Santiago, no le pasa a Chile. No le pasa a Chile. ¿Qué pasa en Castro?
2: El Hospital Base de Castro inició un operativo de cirugía infantil para reducir listas de espera pediátricas en Chiloé. La iniciativa contempla 24 intervenciones quirúrgicas durante 2 días con apoyo de la Fundación Mater.
9: Villarrica.
2: La Municipalidad de Villarrica y la Red de Economías Territoriales Hualmapu conformaron una mesa de trabajo para impulsar la protección del bosque nativo, fortaleciendo además iniciativas comunitarias y ambientales en la comuna.
9: Punta Arenas.
2: Autoridades afinan la entrega de casi 9 hectáreas del ex regimiento Pudeto para desarrollar unas 500 soluciones habitacionales y nuevas áreas verdes en pleno centro de la ciudad de Punta Arenas.
9: Noticias.
2: Y la Fiscalía investiga a José Ramón Correa, director de Azul Azul, por adquirir acciones mediante fondos vinculados a ex dueños de Huachipato. La operación, valorada en 7.5 millones de dólares, fortalece las sospechas judiciales sobre una red de control irregular y conflictos de interés entre ambos clubes. Ornella Mellado tiene más detalles en el siguiente reporte.
12: La investigación por el denominado caso Sarto reveló un nuevo antecedente que pone en duda la transparencia en el control de Azul Azul. Ante la Corte de Apelaciones de Santiago, la Fiscalía expuso antecedentes que vinculan al director de la concesionaria, José Ramón Correa, con financiamientos provenientes de personas históricamente ligadas al Club Huachipato para la adquisición de acciones. Según lo revelado por Ciper Chile, Correa habría utilizado 7,5 millones de dólares provenientes del fondo estadounidense Export Cap Credit Fund, LLC, para comprar el 21% de las acciones de las familias Chapira. Dicho fondo es administrado por figuras vinculadas a Victoriano Cerda, ex dueño de Huachipato, lo que refuerza la tesis de la Fiscalía sobre una presunta red de control entre ambas instituciones deportivas. La investigación también apunta que el mismo fondo facilitó 18 millones de dólares a Buya S.p.A., sociedad creada por Michael Clarks tras su llegada a la U, y otorgó préstamos para financiar la compra del propio club acerero. Estos movimientos financieros, bajo sospecha, son pieza clave en el análisis de la estrecha y cuestionada relación comercial que une a la dirigencia de la U con la del equipo de Talcahuano. Por su parte, José Ramón Correa defendió su actuar, asegurando que gestionó el financiamiento de forma directa con los administradores del fondo, sin la intervención de terceros. El director de Azul Azul negó además que Michael Clark tuviera conocimiento previo sobre las operaciones de compra de acciones, mientras la investigación judicial continúa profundizando en los vínculos económicos.
2: Dejamos hasta acá el resumen informativo del día. Como siempre, gracias por la sintonía y la invitación final es a seguir con toda nuestra programación. Que tengan un buen resto de día y un mejor miércoles. Hasta la próxima.
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0: Una de la madrugada. Un minuto.
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6 de la mañana, 42 minutos.

0: pues.
1: ¡Vamos! Dicen que andaba una novia, una... ¿Cómo decía?
0: Dicen que Viña del Mar, ¿no?
1: Era una linda princesa.

¡Que continúe el escándalo! 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

0: 7 de la mañana, 3 minutos.
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2: CyberDay 2026 partirá el 1 de junio con más de 570 marcas participantes. En minutos te contamos todos los detalles. Encuesta Panel Ciudadano, 63% de los chilenos respalda reducir el número de ministerios a 20 o menos. Proyectan alza de 37 pesos en gasolinas, mientras el diésel dará un respiro esta semana.
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2: Hola, ¿qué tal? ¿Cómo están? Les saluda Francisca Cárdenas, conductora de CNN Chile, y les doy la bienvenida a esta nueva edición de Noticias. La Cámara de Comercio de Santiago lanzó oficialmente el Cyber Day 2026, evento de comercio electrónico que reunirá a 572 marcas y tiendas. La actividad comenzará a la medianoche del lunes 1 de junio y se extenderá hasta el miércoles 3. Los organizadores proyectan ventas por $540 millones, cifra que representa un crecimiento de 5% respecto de la edición anterior. Además, estiman que el comercio electrónico alcance ventas por $9 mil millones en Chile durante este año. Desde la Cámara de Comercio entregaron más detalles.
3: Este Cyber Day va a ser el día 1, 2 y 3 de junio. Tenemos muchas categorías, marcas participantes, tanto de Santiago como de regiones. Y lo más importante es que se está agregando este buscador con inteligencia artificial que va a permitir a los consumidores tener búsquedas más certeras y más conversacionales de lo que están interesados en comprar. No es comparador de precios, o sea, podría llegar a que si uno pone en esa información así de, en ese prompt así de específico, que entregue algo así. Pero es más que nada va a ayudar a buscar productos específicos que uno esté buscando.
2: Como novedad, el evento incorporará herramientas de inteligencia artificial aplicadas al retail. El sistema permitirá realizar búsquedas en lenguaje natural y entregará recomendaciones personalizadas para facilitar la experiencia de compra de los usuarios. Según datos de la Cámara de Comercio de Santiago, el descuento promedio llegará al 22%. Las mayores rebajas estarán concentradas en moda y vestuario, hogar y decoración, infantil y juguetes, además de deportes y artículos outdoor.
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2: La Universidad Autónoma de Chile finalizó un proyecto para fortalecer la inocuidad alimentaria en comedores sociales de Temuco, capacitando a manipuladoras de alimentos y estudiantes en higiene y seguridad sanitaria.
1: Valparaíso.
2: Banco de Chile abrirá por primera vez su histórica sucursal de calle Prat durante el Día del Patrimonio.

0: Autoridades entregaron un balance nacional del combate al narcotráfico durante 2026, destacando el decomiso de cerca de 45 toneladas de droga y la destrucción de cientos de miles de plantas de cannabis en distintas regiones del país. El informe completo lo tiene Pablo Ortiz.
1: Carabineros y Fiscalía informaron que durante lo que va del 2026 ya se han decomisado cerca de 45 toneladas de droga en distintos operativos a nivel nacional. La cifra se acerca a las 60 toneladas incautadas durante todo el año pasado. El balance fue entregado en el marco del Plan Rural Cannabis 2025-2026, operativo que permitió además la incautación de casi 3 toneladas de marihuana elaborada y la destrucción de más de 403.000 plantas de cannabis entre las regiones de Coquimbo y Biobío. Al respecto, el fiscal nacional Ángel Valencia valoró la actividad realizada por Carabineros de Chile.
2: En primer lugar, felicitar la tarea realizada por Carabineros durante lo que va de este primer semestre. Este esfuerzo de Carabineros es un esfuerzo muy significativo hasta la fecha, histórico en lo que se refiere al volumen de incautaciones que se efectuaron durante este primer semestre, la cantidad de plantas que fueron extraídas, la cantidad de marihuana que fue incautada. Eso significa para la vida cotidiana de las familias que van a haber menos adolescentes, menos jóvenes que van a poder acceder a esa droga.
1: Por su parte, el general director de Carabineros, Marcelo Araya, destacó que gran parte de estos cultivos ilegales se encontraba en sectores de difícil acceso, como quebradas y valles apartados, donde organizaciones criminales buscaban operar lejos de la presencia del Estado. Las autoridades señalaron que las drogas decomisadas tendrían un avalúo cercano a los 500 mil millones de pesos.
0: Una reciente encuesta de Panel Ciudadano UDD reveló que el 63% de los chilenos respalda reducir a 20 o menos la cantidad de ministerios actuales. Aunque un sector percibe la medida como un ahorro fiscal, las opiniones sobre sus alcances reales varían significativamente según la tendencia política. Ornella Mellado nos cuenta más.
3: La reciente encuesta de Panel Ciudadano UDD reveló que un 63% de los encuestados considera necesario que el país cuente con 20 o menos ministerios, una cifra inferior a las 25 carteras que existen actualmente en Chile. Esta visión es respaldada mayoritariamente por el sector de derecha, donde un 84% se inclina por esta reducción. Ante la posibilidad de que el presidente José Antonio Kast anuncie en la próxima cuenta pública un proyecto de ley para fusionar ministerios, un 57% de los encuestados manifestó estar de acuerdo. Este respaldo es notablemente más alto en la derecha, con un 85%, que en la izquierda con un 26%. Al respecto, Rodrigo Arellano, vicedecano de la Facultad de Gobierno de la Universidad del Desarrollo, señaló de que existe un consenso en el diagnóstico, pero no en la ejecución.
4: Pues era un dato interesante. Pese a respaldar la reducción, más de la mitad de los encuestadores duda que el ahorro prometido se concrete. Solo un 35% cree que será relevante. Esto puede estar vinculado básicamente también a un tema de eficiencia, porque en resumen existe consenso en el diagnóstico, pero desconfianza en la ejecución.
3: Sobre las motivaciones que podrían impulsar una eventual fusión, existe diversidad de opiniones entre la ciudadanía. Un 30% de los consultados cree que el objetivo principal sería el ahorro fiscal real, mientras que un 21% lo atribuye a la improvisación ante problemas políticos. Finalmente, el estudio también abordó la propuesta de utilizar biministros como una medida transitoria. Esta alternativa es vista como una buena idea por un 78% de los encuestados de derecha, en contraste con un 17% de aprobación en la izquierda.
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0: Según estimaciones de Clapes UC, las gasolinas subirán 37 pesos por litro. En contraste, el diésel bajará 33 pesos, ofreciendo un alivio. Estos cambios, impulsados por el mercado internacional y el dólar, serán confirmados oficialmente este miércoles por la ENAP, según el mecanismo MEPCO. El informe es de Daniela Pérez.
6: Para este próximo jueves 28 de mayo, se proyecta un nuevo escenario en los precios de los combustibles en Chile. Según estimaciones de Clape UC, se espera que las gasolinas experimenten un alza significativa de 37 pesos por litro en su valor mayorista. Por el contrario, el diésel entregaría un respiro a los usuarios con una proyección de disminución cercana a los 33 pesos por litro. Estos cambios responden principalmente a la evolución del tipo de cambio y a las variaciones en el precio internacional del barril del petróleo. Viviana Béjar, docente de FARUDD, señaló que el precio del petróleo seguirá subiendo mientras continúa el conflicto internacional.
7: El precio del petróleo va a seguir aumentando en la

0: Debido a que el conflicto internacional, que incluye algunos países exportadores de petróleo, permanezca y hasta el momento no tiene fecha de término, estamos inmersos en una incertidumbre tremenda a nivel internacional y Chile lamentablemente es uno de los países que depende totalmente de aquellos países exportadores de petróleo. Porque el 99,9% del petróleo que utilizamos acá es importado precisamente.
1: El contexto de incertidumbre global, derivado de las tensiones en Medio Oriente y a la volatilidad del dólar, influyen fuertemente en estos cálculos. Los mercados se mantienen atentos a la evolución de estos factores que presionan los costos de importación de energía en el país. Es importante destacar que estas variaciones están sujetas a la configuración actual del mecanismo MEPCO y a las decisiones sobre sus parámetros de ajuste. La información oficial definitiva será entregada este miércoles por la ENAP tras cumplirse el periodo correspondiente de 3 semanas.
2: Y acá termina el resumen informativo. Nos volvemos a encontrar en un rato más con toda la actualización de las noticias, así que no se separe de nuestra transmisión. Que estén muy bien. Hasta pronto.
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0: 7 de la mañana, 58 minutos.
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2: CyberDay 2026 partirá el 1 de junio con más de 570 marcas participantes. En minutos te contamos todos los detalles. Encuesta Panel Ciudadano, 63% de los chilenos respalda reducir el número de ministerios a 20 o menos. Proyectan alza de 37 pesos en gasolinas, mientras el diésel dará un respiro esta semana.
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2: Hola, ¿qué tal? ¿Cómo están? Les saluda Francisca Cárdenas, conductora de CNN Chile, y les doy la bienvenida a esta nueva edición de Noticias. La Cámara de Comercio de Santiago lanzó oficialmente el Cyber Day 2026, evento de comercio electrónico que reunirá a 572 marcas y tiendas. La actividad comenzará a la medianoche del lunes 1 de junio y se extenderá hasta el miércoles 3. Los organizadores proyectan ventas por $540 millones, cifra que representa un crecimiento de 5% respecto de la edición anterior. Además, estiman que el comercio electrónico alcance ventas por $9 mil millones en Chile durante este año. Desde la Cámara de Comercio entregaron más detalles.
3: Este Cyber Day va a ser el día 1, 2 y 3 de junio. Tenemos muchas categorías, marcas participantes, tanto de Santiago como de regiones. Y lo más importante es que se está agregando este buscador con inteligencia artificial que va a permitir a los consumidores tener búsquedas más certeras y más conversacionales de lo que están interesados en comprar. No es comparador de precios, o sea, podría llegar a que si uno pone en esa información así de, en ese prompt, así de específico, que entregue algo así. Pero es más que nada va a ayudar a buscar productos específicos que uno esté buscando.
2: Como novedad, el evento incorporará herramientas de inteligencia artificial aplicadas al retail. El sistema permitirá realizar búsquedas en lenguaje natural y entregará recomendaciones personalizadas para facilitar la experiencia de compra de los usuarios. Según datos de la Cámara de Comercio de Santiago, el descuento promedio llegará al 22%. Las mayores rebajas estarán concentradas en moda y vestuario, hogar y decoración, infantil y juguetes, además de deportes y artículos outdoor.
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2: La Universidad Autónoma de Chile finalizó un proyecto para fortalecer la inocuidad alimentaria en comedores sociales de Temuco, capacitando a manipuladoras de alimentos y estudiantes en higiene y seguridad sanitaria.
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2: Banco de Chile abrirá por primera vez su histórica sucursal de calle Prat durante el Día del Patrimonio. Los visitantes podrán recorrer salones patrimoniales y conocer objetos históricos ligados al desarrollo de Valparaíso y del país.
1: Arica.
2: La Seremi de Salud alertó baja vacunación en grupos de riesgo, especialmente en mayores de 60 años, cuya cobertura no llega al 50%. Aunque las consultas respiratorias bajaron 6,9%, la autoridad llamó a acudir a vacunatorios ante circulación de influenza A y otros virus.

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2: Autoridades entregaron un balance nacional del combate al narcotráfico durante 2026, destacando el decomiso de cerca de 45 toneladas de droga y la destrucción de cientos de miles de plantas de cannabis en distintas regiones del país. El informe completo lo tiene Pablo Ortiz.
3: Carabineros y Fiscalía informaron que durante lo que va del 2026 ya se han decomisado cerca de 45 toneladas de droga en distintos operativos a nivel nacional. La cifra se acerca a las 60 toneladas incautadas durante todo el año pasado. El balance fue entregado en el marco del Plan Rural Cannabis 2025-2026, operativo que permitió además la incautación de casi 3 toneladas de marihuana elaborada y la destrucción de más de 403.000 plantas de cannabis entre las regiones de Coquimbo y Biobío. Al respecto, el fiscal nacional Ángel Valencia valoró la actividad realizada por Carabineros de Chile.
4: En primer lugar, felicitar la tarea realizada por Carabineros durante lo que va de este primer semestre. Este esfuerzo de Carabineros es un esfuerzo muy significativo hasta la fecha, histórico en lo que se refiere al volumen de incautaciones que se efectuaron durante este primer semestre, la cantidad de plantas que fueron extraídas, la cantidad de marihuana que fue incautada. Eso significa para la vida cotidiana de las familias que van a haber menos adolescentes, menos jóvenes que van a poder acceder a esa droga.
3: Por su parte, el general director de Carabineros, Marcelo Araya, destacó que gran parte de estos cultivos ilegales se encontraba en sectores de difícil acceso, como quebradas y valles apartados, donde organizaciones criminales buscaban operar lejos de la presencia del Estado. Las autoridades señalaron que las drogas decomisadas tendrían un avalúo cercano a los 500 mil millones de pesos.
2: Una reciente encuesta de Panel Ciudadano UDD reveló que el 63% de los chilenos respalda reducir a 20 o menos la cantidad de ministerios actuales. Aunque un sector percibe la medida como un ahorro fiscal, las opiniones sobre sus alcances reales varían significativamente según la tendencia política. Ornella Mellado nos cuenta más.
5: La reciente encuesta de Panel Ciudadano UDD reveló que un 63% de los encuestados considera necesario que el país cuente con 20 o menos ministerios, una cifra inferior a las 25 carteras que existen actualmente en Chile. Esta visión es respaldada mayoritariamente por el sector de derecha, donde un 84% se inclina por esta reducción. Ante la posibilidad de que el presidente José Antonio Kast anuncie en la próxima cuenta pública un proyecto de ley para fusionar ministerios, un 57% de los encuestados manifestó estar de acuerdo.

0: Consenso en el diagnóstico, pero desconfianza en la ejecución.
1: Sobre las motivaciones que podrían impulsar una eventual fusión, existe diversidad de opiniones entre la ciudadanía. Un 30% de los consultados cree que el objetivo principal sería el ahorro fiscal real, mientras que un 21% lo atribuye a la improvisación ante problemas políticos. Finalmente, el estudio también abordó la propuesta de utilizar biministros como una medida transitoria. Esta alternativa es vista como una buena idea por un 78% de los encuestados de derecha, en contraste con un 17% de aprobación en la izquierda.
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6: Según estimaciones de Clapes UC, las gasolinas subirán 37 pesos por litro. En contraste, el diésel bajará 33 pesos, ofreciendo un alivio. Estos cambios, impulsados por el mercado internacional y el dólar, serán confirmados oficialmente este miércoles por la ENAP, según el mecanismo MEPCO. El informe es de Daniela Pérez.
7: Para este próximo jueves 28 de mayo, se proyecta un nuevo escenario en los precios de los combustibles en Chile. Según estimaciones de Clape UC, se espera que las gasolinas experimenten un alza significativa de 37 pesos por litro en su valor mayorista. Por el contrario, el diésel entregaría un respiro a los usuarios con una proyección de disminución cercana a los 33 pesos por litro. Estos cambios responden principalmente a la evolución del tipo de cambio y a las variaciones en el precio internacional del barril del petróleo. Viviana Béjar, docente de FARUDD, señaló que el precio del petróleo seguirá subiendo mientras continúa el conflicto internacional.
8: El precio del petróleo va a seguir aumentando en la medida que el conflicto internacional, que incluye algunos países exportadores de petróleo, permanezca, y hasta el momento no tiene fecha de término. Estamos inmersos en una incertidumbre tremenda a nivel internacional, y Chile lamentablemente es uno de los países que depende totalmente de aquellos países exportadores de petróleo, porque el 99,9% del petróleo que utilizamos acá es importado precisamente.
7: El contexto de incertidumbre global, derivado de las tensiones en Medio Oriente y a la volatilidad del dólar, influye fuertemente en estos cálculos. Los mercados se mantienen atentos a la evolución de estos factores que presionan los costos de importación de energía en el país. Es importante destacar que estas variaciones están sujetas a la configuración actual del mecanismo MEPCO y a las decisiones sobre sus parámetros de ajuste. La información oficial definitiva será entregada este miércoles por la ENAP tras cumplirse el periodo correspondiente de 3 semanas.
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6: La Seremi de Salud confirmó el hallazgo de un zancudo Aedes aegypti en el Colegio Divina Pastora, vector transmisor de dengue, Zika y chikungunya. Tras la detección, se activaron protocolos, inspecciones en un radio de 300 metros y vigilancia comunitaria.
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6: Una niña de 11 años quedó bajo tratamiento psicológico y psiquiátrico tras una falsa denuncia de porte de arma en el Liceo Santa Marta. Su madre presentó un recurso de protección, acusando falta de contención y medidas oportunas del establecimiento.
5: Valparaíso.
6: Empresa de Ferrocarriles del Estado Valparaíso anunció actividades gratuitas por el Día de los Patrimonios, con visitas guiadas en Estación Limache, recorridos por talleres, acceso al nuevo tren SPE 412 y experiencias para niños en cabina de maquinista en Estación Puerto.
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2: El Ministerio de Salud reforzó la vigilancia por sarampión tras el aumento de casos en países vecinos. Las autoridades llamaron a revisar esquemas de vacunación, especialmente en niños y adultos nacidos entre 1971 y 1981, considerados grupos con posibles brechas de protección frente al virus. Carlos Maturana con todos los detalles en el siguiente informe.
3: El aumento de contagios de sarampión en la región encendió las alertas sanitarias en Chile, especialmente tras la emergencia decretada en Perú por más de 300 casos confirmados. El Ministerio de Salud reforzó la vigilancia epidemiológica principalmente en la zona norte del país. Las autoridades recordaron que el sarampión es una enfermedad viral altamente contagiosa que se transmite por el aire. Por eso, insistieron en revisar los esquemas de vacunación, especialmente en niños, quienes deben contar con dosis a los 12 meses y a los 3 años. Otro de los grupos bajo observación corresponde a personas nacidas entre 1971 y 1981. Según el MINSAL, parte de esta población podría haber recibido solo una dosis durante la infancia, lo que dejaría una protección incompleta frente al actual escenario sanitario. El ministerio también llamó a extremar cuidados en personas que viajen a zonas con brotes activos y recordó que síntomas como fiebre alta, tos, dolor de garganta y manchas en la piel deben ser evaluados rápidamente en un centro asistencial.
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2: Vecinos y organizaciones instalaron un cierre simbólico en el santuario Dunas de la típica gota de leche para proteger zonas de anidación de aves playeras. La jornada incluyó limpieza de playa, talleres y educación ambiental comunitaria.
1: Chillán Viejo.
2: Dos estudiantes del Liceo Arturo Pacheco Altamirano representaron a Chile en una feria científica internacional en Brasil. Presentaron un proyecto de bioplásticos de almidón de maíz y papa tras clasificar por su desempeño en certámenes científicos nacionales.
1: Panguipulli.
2: La Reserva Biológica Huilo Huilo tendrá acceso gratuito este 30 de mayo por el Día del Patrimonio. La jornada incluirá senderos autoguiados, actividades comunitarias y la inauguración de la aldea Ruca Maguida, Expo Fungi y el encuentro coral Canto del Chúcar.

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2: La Organización Mundial de la Salud elevó a muy malo el riesgo sanitario por el brote de ébola en África. Aunque existen más de 900 casos sospechosos y más de 200 muertes asociadas, el organismo aclaró que la situación aún no cumple criterios de pandemia internacional. La periodista Camila Sumastre de CNN Futuro nos cuenta más. Hola Camila, ¿cómo estás?
3: Hola a todos y todas, bienvenidos a un nuevo boletín de Futuro 360. Hoy pondremos el foco en África, esto luego del reciente brote de ébola que llevó a la Organización Mundial de la Salud a elevar el riesgo sanitario a nivel muy alto, reabriendo las alertas sobre nuevas enfermedades infecciosas. De acuerdo al último reporte de autoridades sanitarias de la República Democrática del Congo y Uganda, ya se han registrado más de 900 casos sospechosos, 110 casos confirmados, así como más de 200 muertes asociadas al virus y 11 fallecimientos confirmados. Sin embargo, pese a la gravedad del escenario, el director general de la OMS, Tedros Adhanom, aclaró que el brote no cumple hoy con los criterios para ser considerado una emergencia pandémica internacional. Pero antes que todo, ¿qué es el ébola? El ébola es una enfermedad viral poco frecuente pero grave, cuyo primer brote documentado ocurrió en 1976 en África Central. La cepa que protagonizó el brote actual es el bundibugio, que presenta una tasa de mortalidad de entre un 32 y un 50%. En cuanto a su contagio, esto ocurre por contacto directo con fluidos corporales de personas infectadas que ya presentan síntomas. Escuchemos lo que dijo al respecto el director general de la OMS, Tedros Adhanom, y el infectólogo de la Clínica de Las Condes, Alfonso Guzmán.
4: Se convocó de inmediato un comité de emergencia en virtud del RCI. Este se reunió ayer y acordó que la situación constituye una emergencia de salud pública de importancia internacional, pero no una emergencia pandémica.
5: Una enfermedad grave que se transmite fundamentalmente por el contacto estrecho con secreciones directas de la persona enferma. La persona tiene que estar enferma para contagiarse. Y estas secreciones son orina, heces, secreciones respiratorias abundantes, vómitos.
3: Pero entonces surge la pregunta, si el ébola no es hoy un virus potencialmente pandémico, ¿cuáles sí preocupan a la comunidad científica? Para expertos y la propia OMS, la principal amenaza está en enfermedades con alta capacidad de adaptación y transmisión, especialmente aquellas que pueden pasar de animales a humanos. Entre las principales amenazas aparece la gripe aviar H5N1, una enfermedad que afecta principalmente a aves, pero que preocupa ante una eventual mutación que facilite la transmisión entre humanos. Un riesgo que aumenta considerando las rutas migratorias de estas especies alrededor del mundo. La segunda gran preocupación son los arbovirus, es decir, aquellos transmitidos por mosquitos y garrapatas. Entre ellos, el dengue aparece como una de las principales amenazas, cuya expansión del vector, el mosquito Aedes aegyptis, se ha visto favorecida por el aumento de temperaturas y la crisis climática. Al respecto, nos comentó la jefa de infectología de la Clínica Santa María, Claudia Cortés, y el académico de medicina de la Universidad de Chile, Fernando Valiente.
6: La pandemia que nosotros, o la epidemia que nosotros siempre estamos esperando en general es de virus influenza. No de la influenza que nos da todos los años para los cuales nos vacunamos, sino que la combinación de nuevos virus influenza, que se junte una influenza de aves, por ejemplo de animal, con una influenza humana y se genere una combinación, una mutación nueva de un virus.
7: Este mosquito se ha encontrado en Arica, se ha encontrado en Iquique, está encontrando temperaturas adecuadas para su ciclo reproductivo. Entonces, ¿qué tiene que pasar? Que tiene que haber un paciente infectado, ¿sí? Que sea picado por un mosquito no infectado, y ahí vamos a generar, ¿cierto?, un mosquito infectado que va a poder ser capaz de infectar a otra gente.
3: Amenazas potenciales que, según especialistas, refuerzan la necesidad de una mayor colaboración internacional, tanto en investigación como en financiamiento, para llegar mejor preparados frente a una futura pandemia.
2: Hasta pronto, Camila. Nos encontramos en una próxima edición de CNN Futuro. Muchas gracias.
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2: El gobierno abrió una nueva convocatoria para postular al subsidio eléctrico 2026, beneficio que entrega descuentos en las cuentas de luz. El proceso estará disponible hasta el 5 de junio y contempla montos diferenciados según la cantidad de integrantes por hogar registrado. María Belén Araya con los detalles.
3: Desde este martes 26 de mayo y hasta el viernes 5 de junio estará abierta la quinta convocatoria al subsidio eléctrico. El beneficio estatal entrega descuentos en las cuentas de luz y puede solicitarse a través del sitio web El Chile Atiende o llamando al 101. Podrán postular personas mayores de 18 años inscritas en el Registro Social de Hogares y que pertenezcan al tramo entre 0 y 40% de calificación socioeconómica. También podrán acceder hogares con personas electrodependientes independiente del tramo registrado. Desde el gobierno, la ministra de Energía, Jimena Rincón, habló al respecto.
11: El subsidio eléctrico en esta quinta convocatoria se va a hacer el llamado a partir del día de hoy hasta el 5 de junio y que requiere que las personas actualicen sus datos. Es muy importante que actualicen sus datos para que puedan recibirlo en sus domicilios porque está asociado a su número de cliente y el número de cliente tiene, ¿no es cierto?, una referencia que tiene que ver con la cuenta de la luz en el domicilio donde vive. En el caso de los electrodependientes se activa automáticamente y para el resto es muy importante que hagan esta actualización.
3: El aporte se entregará dividido en 6 cuotas mensuales que serán descontadas directamente de la boleta eléctrica. Los montos alcanzan los 17.346 pesos para hogares unipersonales y hasta 32.224 pesos para familias de 4 o más integrantes. Las familias que ya reciben el subsidio mantendrán postulación automática si conservan sus condiciones económicas. Para acceder al beneficio también se exige estar al día en el pago de las cuentas eléctricas al 22 de junio de 2026.
2: Y acá termina el resumen informativo. Nos volvemos a encontrar en un rato más con toda la actualización de las noticias, así que no se separe de nuestra transmisión. Que estén muy bien. Hasta pronto.
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0: Muchísimas gracias. Los aplausos.
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1: Buenos días.
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0: 9 de la mañana, 3 minutos.
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Muchacha, tú, mi linda, mi linda. Las 9:11, hola, buenos días. No, fíjate que no está tan helado, aunque no tenemos un solcito presente a esta hora, porque temprano teníamos solcito, dijimos, se viene bonito el día, sigue bonito el día, un poquito ausente el sol, pero de todas maneras estamos vivos, así que qué mejor decirle buenos días, bienvenidos, gracias a Dios, gracias, siempre hay que dar siempre gracias por estar juntitos aquí a través de la radio 105.1, que es la Congreso, y nosotros aquí con todo el equipo, acompañando a tantas amigas de trabajo, amigos en casita, en fin, no sabemos dónde estamos presentes, ¿no? Lejos de Valparaíso, en los cerros, en todas partes está la radio no molesta, no interrumpe nada, ¿no? Al contrario, acompaña, como lo decían antiguamente, la lora, está la lora prendida, tení buena lora, la lora de la radio, ¿ya? Para este día los saludamos con cariño, para todos los amigos y todas las amigas, ya estamos todos aquí dispuestos para ser parte de su vida, parte de este día miércoles ya. Saludo al santito, la santita en este día de mayo, que es 27, don Emilio. Me habría gustado saludar a Santa Emilia, o Santa Emiliana, Blanco, no, San Emilio, felicidades para don Emilio. En el día número 147, amigos y amigas, 147, ay hombre, quedan 218 días para que termine el año 2026 y nadita para que termine este mes de mayo. Solamente 4 días para fin de mes. Todo el equipo, la producción, los amigos de prensa, está Juanito Guerrero en la sala de sonidos, ¿eh? Juanito Guerrero López, que nos va a poner buena música para este día maravilloso de Dios. Soy yo, Manolo Guerrero. Aquí estoy, el único.

recuerdo por aquí, si hay de estos famosos de cumpleaños, uno los recuerda con cariño, esas personas que ya están siempre en el recuerdo nuestro, y hay otros que a lo mejor ya partieron, pero habrían estado de cumpleaños un día como hoy. Así que los reviso y les cuento a todos y a todas. Aquí hay una mía, Anita Belén, cantante y actriz española. La Ana Belén, esposa de Víctor Manuel, nació en un día como hoy, en 1951. Ya. Escuchemos a la Anita Belén con El Derroche, puede ser. Una canción que se hizo famosa hace un tiempo y que ahora ha vuelto nuevamente para compartirla.

0: Besito ternura, Anita, Anita Belén. Ahí estaba la Anita Belén a esta hora de la mañana, cuando ya son las 9 de la mañana con 18 minutillos. Saludos para Julito Muñoz, buenos días, dice Manolito Guerrero, buenos días, mi amigo, que tenga un excelente día. Igual que usted, pues, ¿eh? Igual que usted. A prepararse para el Wander el sábado a las 12:30 frente a la Española. Me acuerdo siempre de él y siempre del Wander inmediatamente. Así que hay que apoyar al Wander de Valparaíso, que va bastante bien por lo demás. A los que están con nosotros desde casita, ¿no? En sintonía, un cariñito, por supuesto, desearle lo mejor a todos ellos, a todas las familias porteñas, ¿no? De la región. Nosotros somos desde Valparaíso, transmitimos para la región, para el resto de Chile a través del sistema online, igual que para el resto del mundo. Siempre hay un porteño, un chileno en el mundo. Clarinete, clarinete, saludos. Ah, desde acá, desde Playanta, donde está la radio, estamos en Intendente Luis Guevara Ortúzar, así se llama nuestra calle, ya, 2051, un poquito más arriba del supermercado que está acá a la cuenta, que se llama, a la vuelta, creo que no a la cuenta, al supermercado a cuenta que está acá a la vuelta, ¿Qué aparece así para destacar de todos los días a día de la sensibilización de las colagenopatías tipo 2? 27, ¿eh? Día de la sensibilización de las colagenopatías tipo 2. Ya lo voy a contar de qué se trata. Este es el día miércoles, mitad de semana. La feria, a propósito de miércoles, no funciona el próximo sábado, ¿eh? Estará funcionando hoy día, hoy estará funcionando la feria, como siempre, como todos los días miércoles, las ferias libres. Saludos para don Fernando Espinosa, el dirigente de la feria aquí en Valparaíso, en la Avenida Argentina, al resto de la directiva, a los socios, a los vendedores, a los ferianos, ¿ah? Que siempre están con nosotros los miércoles. Vaya a comprarse unas naranjitas y le pone algo así y se hace un navegado. Mira la hora que estamos hablando del navegado.
1: ¡Picante!
0: Sí, las 9:20, buenos días, en sintonía de la Congreso.

0: Bonita la canción, sabecita, 9:22 de la mañana, sabrosita, sí, con cariño, con saludo para la señora Zoila Rojas, dice Manolito Guerrero, tempranito, dice yo en sintonía, he vuelto de las compras, está caro todo, dice Manolo, está caro todo, hay algunos supermercados que se salvan con las ofertas, ¿no? Y a eso vine hoy día temprano aquí al sector Almendral, calle Uruguay. Pero ya estoy de vuelta, así que voy a cocinar rico en compañía suya, en compañía de todos los amigos y amigas que son su equipo de la mañana sabrosa. Muy bien, Zoilita, que le vaya bien, Zoilita, al cosita rica en la cocina, cosita rica, bien. Qué bonito, qué bonito. Muy bien, saludo para ella y para todos los amigos que están haciendo eso, ¿eh? De ir a sus compras ya, a preparar la canasta familiar de este día. Un almuerzo bueno, rico, económico, ahí se las ingenia y día, junto con la sugerencia que nosotros de repente entregamos, también aparece en Google, la cocina, el menú del día, el menú de la semana, y ahí uno va sacando también, porque se bloquea, y al final termina siendo así como otra vez, porque dice ya, algo rapidito, ya, arroz, listo, y es rico el arroz, pero todos los días, ahora, yo no me quiero meter en la cocina, porque usted sabe hacer lo más rico que hay en comida, que está diciéndole yo, simplemente de repente ahí uno se le da la, o se lo, la pilla el tiempo, y no va a estar toda la mañana en la cocina, oh, señora. Hay amigos, como decimos, que cocinan, o amigas que cocinan en la noche para el día, porque sus compromisos laborales no le permiten estar haciendo cocinitas para la mañana, para la hora del almuerzo. Así es, son las 9:24 en la mañana, sábado. Para variar, el computador está pegado, ¿vale?
1: Buenas noches, mi nombre es Beto Ortiz y Hola. Se me quema el arroz.
0: Yo sabía de esto. Yo también conozco otro Beto, también, que le pasa lo mismo. Volvamos a la música, mejor sonriámosles a la vida, disfrutemos la vida. 9:24 de la mañana. Beto, te pillaron, Beto.

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25 para las 10 de la mañana. Buenos días, tempranito de madrugada para muchos. Vamos a pegar una vueltecita, 5 minutitos más. Y ahí va a ser hasta las 4 de la tarde durmiendo. Siente compadrito. Exactamente. Bueno, tenemos algunos de los titulares de la prensa a esta hora de la mañana. Claro que las compartimos con todos. Andrés, soy Valparaíso. Estos titulares. Fiscalía insiste con prisión preventiva para el alcalde de Rinconada. El organismo pide máxima medida cautelar para Galdames, formalizado por fraude al fisco, falsificación de instrumento público y negociación incompatible. Es lo que aparece por acá en los titulares de la prensa. El gobierno anunció suma urgencia en el Senado ante críticas de la oposición al proyecto de mega reforma. El país necesita inversión y, fundamentalmente, las personas necesitan oportunidades de trabajo, dijo al respecto el viceministro del Interior y Secretaría General de la Presidencia. Esa. Titulares de la prensa, vamos viendo por acá, dice: en julio estarán vigentes inhibidores de señal de celulares en la cárcel de Valparaíso. La fecha fue informada ayer, dice, por el director nacional de Gendarmería, Rubén Pérez, durante una visita encabezada por el ministro de Justicia, Fernando Rabat, para revisar avances en seguridad y también la reinserción social del recinto. Meteorólogo por frío extremo en Valparaíso. Aún estamos lejos de episodios históricos registrados en la zona, así que no estén diciendo que es lo más frío. No, vienen días más fríos. Luis Fernando Muñoz, meteorólogo de la Universidad de Valparaíso, conversó con medios de comunicación diciendo que las bajas temperaturas registradas en la región no están relacionadas al fenómeno del Niño, aunque advirtió que durante el invierno podrían aumentar las lluvias intensas, aluviones y eventos extremos asociados a cambios del clima. No sé si todos los años dicen lo mismo, ¿verdad? Esperamos que no se concrete. Aluviones no queremos, ¿no? No queremos tragedias en invierno. Siempre hay un día más lluvioso que otro, o un fin de semana, pero no creo. Yo no soy meteorólogo, soy simplemente un ciudadano, un peatón, un vecino, que también ante estas situaciones está alerta, ¿no? Como muchos. Así que hay que estar ahí. Ahora, es una voz autorizada, pero usted sabe que hasta los pronósticos fallan muchas veces. Hasta los pronósticos fallan muchas veces.

papá, chiquillos, el día 21 del mes de junio. El día 21, justo el día de San Luis y San Raúl, día 21 de junio, comienzo del invierno 2026. Ese día, 21 de junio, es el día del papá. Wanderito lamenta el reducido aforo con el que van a recibir a la española. Este encuentro fue programado a las 12:30 horas del sábado y se jugará con un máximo de 7.000 hinchas. El club aspiraba a 10.000. Están medio decepcionados los muchachos. Es lo que aparece en la prensa a esta hora. Se lo comparto a través de la Radio Congreso.

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1: La María José Quintanilla en la mañana sábado a las 5. Bueno, ah, qué bonito que cante. Que le vaya bien y ojalá la veamos en el Festival 2027. Puede ser, ¿no? Puede ser, ¿no? Bueno. Misterio por automóvil chocado y abandonado en el Camino Internacional de Viña del Mar. Un vehículo presenta daño y airbag activados a la altura de la Santa Julia, digamos, ¿no? La población. Carabineros realiza diligencias con el Hospital de Viña para determinar si hubo personas lesionadas. Producto de un choque, ahí quedó abandonado con el airbag accionado. Ministerio de Seguridad visitó comisaría de carabineros en La Pintana. Están trabajando, son noticias nacionales también las que compartimos con todos a través de la radio. En Valparaíso, operativo de control migratorio de la PDI en Valparaíso concluyó con 22 extranjeros denunciados y 3 notificados de su expulsión. ¿Chu? Experto pone en duda demanda para expandir simultáneamente los puertos de San Antonio y Valparaíso. No sé si estén los números, o sea, la plata. Algunos de los titulares de la prensa a esta hora del día. Vamos a revisar luego, ya lo revisamos al tiro, sí, al tiro, el tiempo. Voy a poner la falda y el taco alto para leer el tiempo. Aparece gran parte de la semana, o lo que va quedando de la semana, por ejemplo, el día miércoles con 15 grados de temperatura como máxima para el día de hoy, mayormente cubierto. Para mañana jueves, parcialmente despejado con 16 de máxima. El viernes, igual condición que la de hoy. El sábado ya igual el solcito como entre nubes, el domingo, el lunes y el martes de la semana que viene, con máxima de 13, 14, 14 grados, cada día simultáneamente, correlativamente, como dije, de los días, estarán también nubladitos. Lluvias para nada, no se ven lluvias, nadie. Pero por ahora, si todavía estamos en otoño. Ahora, ¿ha llovido en otoño? Poquita cosa ha llovido, o sea, es que ha llovido ha sido de como de madrugada y en las primeras horas de la mañana y después se termina, claro que los fríos, las heladitas, las temperaturas bajan después de la lluvia. Así se desarrolla este otoño que estamos viviendo en este 27 de mayo, último miércoles del mes. Nuestro contacto es el 32228-1609, 32228-1609, el teléfono de la radio Congreso, comunicación directa aquí con el estudio número 1 de la radio, 32228-1609. En la Semana del Patrimonio, un gran cariño, un gran saludo para todos, ¿eh? Sábado. Hoy día hay feria, el sábado no tenemos feria, por eso digo, hoy feria sí, el sábado no, no funciona la feria por esto de la seguridad. Con respecto al encuentro con el presidente, la cuenta pública. Ya, eso es. No hay feria el sábado. No hay. En la Unión Argentina, por lo menos.

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0: Bienvenidas, bienvenidos a la revisión de noticias en Radio Congreso. Les saluda el periodista Gonzalo Gallardo y este es el detalle de las informaciones. Ayer una congestión vehicular alta se registró en Valparaíso, esto luego de un fatal atropello ocurrido en Avenida España. Una situación que derivó en una congestión vehicular bastante alta en el sector de ingreso a la ciudad puerto. Bueno, finalmente se dio cuenta de que la persona que falleció en el lugar era un funcionario de la Armada de Chile. Los detalles con Marcelo Tapia.
1: La Armada de Chile, mediante un comunicado, confirmó la identidad de la víctima fatal de este atropello ocurrido cerca de las 7 de la mañana a la altura del Club de Yates de la ciudad Jardín, en camino hacia Valparaíso, un accidente que provocó una extensa congestión vehicular entre Viña del Mar y Valparaíso durante la hora punta. A través de un comunicado oficial, la institución informó que la persona fallecida correspondía al cabo segundo Felipe Guerrero Villegas, integrante de la Gobernación Marítima de Valparaíso, funcionario activo de la Armada, y según detalla, en este accidente ocurrió cerca de las 7 de la mañana, justo cuando el cabo primero de la institución se dirigía a su lugar de trabajo. Se había involucrado en este hecho por causas que aún son investigadas. El atropello, de hecho, generó una alta congestión vehicular porque se debió interrumpir el tránsito debido a los peritajes que se desarrollaron en el lugar. Bueno, desde Carabineros también se entregó declaraciones respecto a esta situación, lamentando la muerte del funcionario de la Armada. En este contexto, el oficial investigador de la CIA de Valparaíso, el teniente Ricardo Cubielo, entregó detalles.
2: Por disposición del turno, instrucciones flagrantes de la Secretaría Regional, se solicitó la concurrencia de este grupo hasta la calzada de Avenida España, próxima a calle Pellé, sector urbano de la comuna de Viña del Mar, con la finalidad de investigar un siniestro vial de tipo atropello, con participación de un automóvil y un peatón. Como institución, empatizamos con el sensible fallecimiento de este último, quien a raíz de la gravedad de sus lesiones fallece en el lugar de los hechos. A raíz de lo cual, se realizaron las pericias previas y técnicas de nuestra especialidad, determinando así una dinámica y causa basal del mismo. Tras un llamado que los peatones realizan los cruces de la calzada por lugares totalmente habilitados para tal efecto, con la finalidad de disminuir y evitar todo riesgo de accidente, carabinero de todos.
1: Bueno, tal como decíamos, se obligó a restringir por esta situación una pista en dirección a Valparaíso. Se generó un masivo atochamiento desde Caleta Barca y el Reloj de Flores, además de la alta congestión que se generó en avenidas Viana y La Marina. Todo se está investigando aún y estaremos pendientes justamente al resultado de estas indagatorias.
0: Más noticias en Radio Congreso luego a las 11 de la mañana.
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0: Nuestro querido Santito Chávez, las 10 con 11 minutos en la mañana sabrosita de la Radio Congreso, la popular del puerto. Qué bonito que canta el Santo Chávez, buen amigo también de la radio, sus éxitos lo aman las chiquillas, las señoras, en fin. Bien, ¿eh? Bien por el Santito, un gran abrazo a la distancia, donde quiera que esté, seguramente está en su casita, en la capital. Nos vamos de viaje ahora a Peña Blanca, Villa Alemana, nos vamos por ahí porque está don Jan Farso en este día miércoles, mitad de semana, con ofertas espectaculares. Tenemos la salsera, ayer veía hartos tipos, formatos de salseras ahí en su publicación que tiene en las redes sociales. Don Jan, ¿cómo han andado? Y la gente ha llegado ahí, seguramente los amigos gastronómicos, a pedir, a solicitar más información y a comprar definitivamente y directamente, ¿no? ¿Cómo está Don Jan? ¿Cómo le va? Buenos días, brigadito, lo veo. Con los matapasiones.
1: Sí,
0: con los matapasiones.
1: Sí, señor. Hoy día.
0: Y tomando mate, cuidado con la bombilla.
1: No, si la bombilla la tengo atravesada, es la hoja la que tengo complicada.
0: No, pero señor, es que uno se quema porque hay gente que toma el matecito y tiene que estar bien caliente el mate, y claro, sí. Si es de metal, wow, cuando uno hace, ay, me quemé. Sí. Pero hay gente que está acostumbrada, ¿no?, a tomar mate.
1: Sí, señor.
0: ¿Usted de mucho tiempo, señor, toma mate o no?
1: Yo tomo mate desde que tengo uso de razón, ¿viste?
0: Mira vos.
1: Oye, escúchame. ¿Te han llegado las flores de las fotos de las chiquillas que llegaron el día anterior? Te llegaron las fotos, ya sabes quién son.
0: ¿Pero me las mandaste o no? Si no me la envié.
1: Te la mandé a Juanito,
0: ¿qué? Mira.
1: Escúchame, mira la

0: pregunta recuperó científica que me acaba de hacer Juanito.
1: A ver.
0: ¿Por qué te dicen sudás como chancho si los chanchos no sudan? A ver, respondeme. ¿Por qué
1: sudás como chancho si los chanchos no sudan?
0: Y bueno,
1: la verdad que
0: contame.
1: No, la verdad
0: contame.
1: Que no me metí ahí tan profundamente.
0: Contame, no sé, buscá lo que me ame.
1: Pero ¿cómo voy a saber si no sé cómo voy a responder? Pues respóndame usted, pero cuénteme usted.
0: Buscalo que me ame. Buscalo.
1: Y eso que estamos a miércoles.
0: Oye, decirle que me ame. ¿Cómo? Me ame. Y el otro condenado sacó y la orinó. No, nada que ver. Me ame. Ya.
1: El miércoles.
0: Manolo, estoy feliz como una lombriz comiendo.
1: Señores auditores, lo que dice es de su responsabilidad.
0: Sí, señor.
2: Las opiniones vertidas en este programa son de exclusiva responsabilidad de quien las emite.
1: Ya, sigamos.
0: Esa voz la conozco. Manolo, nos han enviado un auditor de la radio y me mandó un audio, el cual yo repercutí, se lo mandé a Juanito Guerrero, a tu hijo que está ahí, el joven mano de tijera. Ya. Quiero que lo escuchemos, si es posible, para que tú veas, para que tú escuches la palabra de don Carlos Sangüesa. Mira, Juanito, ¿puedes tirarlo, por favor?
1: A ver, póngale play. Ahí está descargando, dice la info. Cosa es segundo, nada más.
0: Sí. Entonces ahí está.
3: Hablando de la saga, ahí está la máquina que compré hace 10 años. Impecable. Con su uso como corresponde. Parándola cuando corresponde, cada cambio hay que pararla para que no se saque el dedo. 10 años. Y aún le quedan unos 10 años más. La saga.
1: ¿Viste?
0: ¿Te das cuenta?
1: Buen testimonio de Caldito, ¿no? Caldito.
0: Sí. Sí. La saga. ¿A qué voy yo? A que, mira, normalmente las amasadoras o las colechancho, el cliente pregunta para cuántos kilos son y el riflero le dice que son para 8 kilos, para 12 kilos, para 22, para 25 y para 50. Pero, estimados auditores, el problema está aquí. Cuando el cliente escucha que son para 8 kilos, ojo con esto, le pone 8 kilos de harina. Y no es así. Son 8 kilos masa. Entonces, para 8 kilos, mínimo o máximo deberían usar 5 kilos de harina. ¿Por qué digo mínimo o máximo? Porque hay harinas que tienen mayor absorción de agua. Claro. Hoy día tenemos la 00, 000, 40, el otro cero y el que te guste, que sería cero.
1: Y el bongo. Entonces, cero, y el bongo cero también.
0: Sí, tú no pones ninguno nunca, claro. Ah. Bueno, salimos a tomar y tú no pones ninguno. No, eso no lo digamos en la radio porque va a estar. Entonces, si la harina, usted no sabe qué harina coloca, también va a ser complicado, estimado auditor.
1: Sí.
0: Al usted conocer su máquina es muy importante. Muy importante. Yo tengo el caso de un kilo de harina que es doble cero, absorbió 425 gramos agua. Tenemos la 40, 495 gramos agua. Entonces, usted debe ver cuál es la harina que usa. No solamente nosotros vamos a orientar. Usted tiene que ayudarlo diciéndonos qué harina usa. Entonces, para que esto sea una coalición de vendedor y comprador, porque de una manera o de otra somos socios. Usted es socio nuestro porque nos prefiere, y nosotros socios de usted porque le vendemos un producto nuestro. ¿Ya? Entonces, las máquinas amasadoras o revolvedoras siempre van a ser en masa, no en kilos de harina. Un cliente anda buscando una de 25 kilos para vaciar el quintal de harina. Cuando termina con esa masa, termina con 35 y tal vez 38 kilos, depende de la harina, de masa. Y ahí la máquina va a funcionar, sí. Va a ser la masa, sí. Pero la vida útil va a ser corta. ¿Ya? Entonces, preferentemente, muchachos, conozcan sus máquinas, pregúntenos y háganos las preguntas una y otra vez. Aunque no nos hayan comprado, tienen el WhatsApp y pregúntenos. Diga, señor, ¿sabe que me puede ayudar con esto? 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
1: Perfecto. 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Muy bien. Semana de las salseras, ¿ah? 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
0: 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La palta, tomate, mayonesa, ahí están los 3 depósitos para los carritos de comida, para los locales pequeños. Es verdad, uno cuando está empezando empieza con lo que tiene a la mano, sí. Pero cuando va creciendo, debe instrumentar su negocio. Tener máquinas para producir más, máquinas para dar la certificación y la garantía de que el cliente cuando venga vea un local higiénico con sus máquinas bonito, como debe ser.
1: Tiene que ser así.
0: Y esto es, mi querido Manolo, muy importante porque ahí está la seguridad que el cliente vuelva. No hagan lo que hacen los amigos que revientan a los 3 veces. Ustedes, amigos míos, si subió el tomate, súbanle el precio al completo. Ya, no bajen la calidad del completo, porque cuando bajan la calidad, el cliente se va a ir. 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
1: Sí, señor, exacto, toda la razón. 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Me escribió Sarita, dice, Manolito, los invito a usted, don Jan, dice, a comerse una empanadita de reineta queso.
0: ¡Oh!
1: ¡Qué rico! Debe ser, no la he probado, ¿ah?
0: No, yo tampoco. Ahora, la innovación de esta señora, porque eso es una innovación,
1: sí, pues.
0: Yo la felicito. ¿Por qué buscar nuevos sabores? ¿Por qué nos aburrimos de la empanada de queso, empanada de pino, empanada de camarón?
1: Reineta queso ahora, qué rico.
0: Claro. Ahí está el nicho, el ser creativo con un producto de innovación propia. Hay que ir con cuidado porque no sabemos si el paladar del cliente va a aceptarlo. Así que con cuidadito, con calmita, querida dama, y en un momento Manolito me sacará a pasear con la correa en el hocico.
1: Oye, me llegaron las fotos, aquí tengo la foto de la amiga, una que andaba de rosado, ahí bien abrigadita, la otra con una chaquetilla de color blanco, están ahí como huichineando.
0: Exacto, pero ellas dijeron algo que yo pensé que estaba drogado o estaba curado. Dijo, una de las dos, pues, bueno, tú no te drogas, pero bueno, entonces me dijeron que yo venga a buscar estas cosas y Manolo paga. Le dije, señora, ¿en qué momento vi a Manolo?
1: Sí, estaba
0: enferma. Manolo me dijo.
1: Estaba enferma la señora entonces, estaba enferma.
0: Ya, me voy, me despido. Excelente jornada, compadre.
1: No, tiene que haber estado muy enferma la señora. Ya,
4: 10:22
1: en la mañana, sabrosita.

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0: como tu mujer, 10:33 de la mañana, las 10:33. Están escuchando la radio Congreso, amigos y amigas, ¿eh? A los que van en la micro, saludos para todos. Ah, para todos y para todas a esta hora del día, a esta hora de la mañana, mitad de mañana, digámoslo así, ¿no? Son así con 30, casi 35 minutos en este día miércoles. Ya. Hoy en España le pusieron nota a Alexis Sánchez y destacaron su impacto en el Sevilla. Deber cumplido, le pusieron ahí como un comentario. Alexis Sánchez emocionó a Azpilicueta con escrito por su retiro. Mundialista español respondió a lo bien que lo ha hecho Alexis Sánchez. El papá, el papá. Oye, a las 12:30, reitero, es el partido del sábado de Guanderito con la Española. Es el sábado. Están enojados porque pensaban que podían tener 10.000 para hacer un negocio, ¿no? Para mantención del club y todo, a pagar sus sueldos y compromisos. Pero le dijeron, no, 7.000 nomás, no 10.000. Mañana sube la bencina. Vamos a ver cuánto subirá. No sé si hay una proyección ya para mañana, pero mañana subirán algunos pesos, ojalá que no mucho, el combustible en nuestro país. El director de Carabineros, el señor Araya, abordó la falta de dotación en la institución. Dijo él, me encantaría tener 7.000 carabineros más. Droga incautada en lo que va del año supera las 45 toneladas en Chile. Cifra equivale al 75% del 2025 y recién estamos a mitad de año y llevamos montón de más. 45 toneladas. Harto, 45, olvídate. Mucho. Bueno. En Valparaíso desalojaron y demolieron, escúcheme bien ahí, una toma en un terreno de escuela en Valparaíso, aquí en Playa Ancha, ¿no? Este procedimiento de desalojo y posterior demolición de un asentamiento irregular se desarrolló ayer en el cuarto sector de acá de Playa Ancha. Este operativo se llevó a cabo en un terreno perteneciente a la Escuela Naciones Unidas, establecimiento educacional dependiente del Servicio de Local de Educación, SLEP. En el lugar trabajó personal municipal con maquinarias pesadas para concretar el desarme de las viviendas. Además, contingente de carabineros, control de orden público y seguridad municipal, además de trabajadores de Chiquinta, estuvieron presentes en el momento del desalojo y el derrumbe de la destrucción. De acuerdo a lo informado por el mayor Gustavo Figueroa, este procedimiento se desarrolló sin mayores inconvenientes. Según se detalló, en el asentamiento vivían alrededor de 3 familias distribuidas en 4 viviendas. Entre ellas había un grupo familiar con un menor de edad y otras personas adultas entre los 40 y 50 años. Esto pasó acá, en el cuarto sector, con maquinaria pesada. Los involucrados demolieron esta toma irregular en un terreno de la Escuela Naciones Unidas en Playa Ancha. Cosas que ocurren, cosas que pasan, se las contamos aquí en la mañana sabrosita. Oye, dicen que en Brasil, yo no sé cuándo, ahora déjame mirar bien, se percibió un fuerte sismo de 6.9. Ah, pero nada que ver, po. Ah, ¿qué? Aquí aparece, mira, por eso me llamó la atención. Dice que en Brasil no tomaba más que agua en la mañana, ¿no? Se percibió fuerte sismo 6.9 que sacudió el norte de Chile. ¿Por qué ocurre esto? Se lo voy a contar a la vuelta porque me llamó la atención. Brasil con el norte de Chile, ¿hay conexión? Debe haber, pues sí. Bueno, se lo cuento, van a complicarme yo tampoco, que no entendí nada. ¡Salud por eso!
1: ¡Qué tanta cuestión!
0: 21 minutos para las 11.

0: canciones del amor. Faltan 14 minutos para que ya lleguen las, fíjate, las 11. Bueno, estaba leyendo aquí, instruyéndome de lo que significaba que en Brasil, y no es que haya sido al revés, que tembló en Brasil y se vino a Chile. Es desde Calama a Sao Paulo, a Brasil. Porque sucede que la ciudad está ubicada en una cuenca sedimentaria que tiene, dice, la característica de amplificar las ondas sísmicas. Por eso que llegó este de Calama, que fue 6.9, a la ciudad de Brasil. La red sismográfica brasilera dijo que en una publicación que los terremotos que ocurren en los Andes, como por ejemplo registrado en Chile, dependiendo de la magnitud y profundidad, pueden ser y sentirse en Sao Paulo. Ahí entendí. Oye, fuerte el temblor, ¿eh? Vieron los videos, amigos, que mostraron en las redes sociales, de uno que estaban ahí en una fábrica, parece una empresa, estaban tomando tecito, café, líquido, no sé, en la minería, en fin. Y ni se movieron, seguían grabando, conversando, riéndose. Así como, es un 6.9 nomás. No, y nos ponemos así soberbios nosotros, que estamos con cosas. Esto no pasa en Chile, ¿eh? De que corren para allá, no todos, por supuesto, hay gente que se asusta mucho. Pero ellos lo tomaron con humor y eso da, por supuesto, a los compañeros que estaban por ahí un tanto de tranquilidad. Ahora, como uno nunca sabe en qué puede determinar un movimiento telúrico, con más intensidad pueden haber algunos problemas de infraestructura y ahí se acaba la risa. Pero daba risa verlo así como, ah, está temblando, decían, ya ahí. Y seguían tomando un té, café, no sé lo que estaban tomando los muchachos, ¿sabes? Pero un 6.9 es para asustarse, en Calama, ¿no? 6.9, de hecho, suspendieron las clases. Ya el Centro Sismológico Nacional de la Universidad de Chile, por después de lo que vienen, que son las réplicas, 4.3, 4.2, 3.9. ¿Ah? Para muchos dice que ya es un terremoto, el 6.9. Explicaba el señor Lagos, que es el sismólogo, el experto, que decía que ya para el sur de Chile, donde estaba, ¿no?, la situación del 2010, no se iba a mover mucho porque ya había liberado mucha energía. Pero donde está la energía acumulada es para precisamente el norte, ¿ya? Y es por eso entonces que están muy, pero muy atentos a cualquier situación de movimientos telúricos. Usted sabe lo que tiene que hacer, ¿no? Si aquí tiembla en Valparaíso, que hace rato no pasa, arrancar. No. Calmarse primero que todo. Respirarse. Ah, está temblando. Afirma la tele, afirma la botella del bar, afirma todo, niño. ¿Ya? Aquí no pasa hace rato que tengamos un movimiento telúrico que llega hasta cortar la luz. Allá en Calama se cortó la luz. ¿Eh? Algunos sectores que tuvieron ahí interrupción de la energía eléctrica, producto de los sistemas de seguridad. ¿Y usted le tiene miedo al temblor o no?
1: ¿Y vos?
0: No, pero sí, eso es un pesado. A mí lo que me inquieta es el comienzo del temblor con esos ruidos subterráneos. Ah, uno no sabe si va a ser largo, corto, intenso, va a ser un solo golpe, no se va a demorar tanto. Uno queda ahí, ¿no es cierto? Y claro, con los nervios uno corre para allá, para acá, corre, y en todas partes está temblando. Pero hay que tratar de calmar a los demás si hay alguna persona que tenga más susto, más miedo, más terror a los movimientos telúricos. ¿Ese que es así? ¿Ese? No, yo ahí me lo pego un salto, ¿verdad? Donde esté sentado. No, ya, no llamemos más temblores, Juanito, no, por favor, pone buena música. Ah, no mover, pero con buena música. No, no sé, no, Juanito, por favor. Oye, Lucho Jara viene el viernes, Juanito. Pongamos a Luchito Jara. En una de esas dice, mañana estaríamos en contacto con él. Dicen por ahí, ¿no? El memo me dijo, Manolita, a ver si mañana hacemos un contacto con el Luchito Jara para que lo vayan ahí a acompañar a su show, que van a estar ahí en la calle Victoria, donde está el Rivoli. Mañana es un show íntimo. Vamos a ver si en una de esas tenemos en contacto. Ese no es un show. Ahora sí. ¿Qué? El temblor, viste, te movió los discos.

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3: Son las 10 de la mañana, 59 minutos.

0: Muy buenos días y bienvenidos a la revisión de noticias en Radio Congreso. Bueno, en el mismo tema de este atropello ocurrido ayer en la mañana en Avenida España, el conductor del vehículo que generó esta situación, el conductor del vehículo que atropelló al funcionario de la Armada fallecido, también es funcionario de la misma institución y quedó apercibido. Bueno, de acuerdo con los antecedentes, el conductor en cuestión es un cabo primero también de la Armada que se dirigía a su lugar de trabajo en dirección a la ciudad puerto al momento que se ve involucrado en este fatal accidente. Las primeras diligencias levantadas por personal de la sección de investigación de accidentes del tránsito CIAT de Carabineros lograron identificar a la víctima como un cabo segundo llamado Felipe Guerrero Villegas, ya dábamos cuenta de su identidad, integrante activo de la Armada de Chile de la dotación de la Gobernación Marítima de Valparaíso. Por su parte, el fiscal de turno regional de instrucción y flagrancia, Andrés Gallardo, explicó que a pesar de que el conductor del automóvil quiso esquivar al peatón que circulaba por la vía y que habría cruzado por un paso no habilitado, este se movió hacia el mismo lado en que el vehículo se estaba desplazando para poder evitar atropellarlo. Y dificultó esto el poder eludirlo. La persona cruzó en forma repentina la calzada por la pista de circulación y fue impactada así por este vehículo, el cual intentó esquivarlo, pero el peatón realizó la misma maniobra y la persona falleció en el lugar, aseveró el fiscal. Respecto a las primeras indagatorias de este caso, escuchemos declaraciones que fueron recogidas por el medio Bio Bio Chile.
1: Cruzó en forma repentina la calzada por la segunda pista de circulación, siendo impactado por un vehículo, el cual intentó esquivarlo, pero el peatón realizó la misma maniobra, produciéndose el atropello. La persona falleció en el lugar.
0: Bueno, en tanto, al citado medio, el teniente coronel Rodrigo Espejo, perteneciente a la primera comisaría de Viña del Mar, entregó más detalles del estado del conductor al momento de ocurrido el accidente. Al respecto, destacó que las evaluaciones al funcionario de la Armada no encontraron presencia de alcohol en la sangre y que contaba con sus papeles al día.
2: Un vehículo que transitaba hacia Valparaíso y atropella un peatón que atraviesa por la calzada en un lugar no habilitado para el efecto, resultando fallecida la persona producto del accidente de tránsito. El conductor lo hacía con la documentación al día, sin grados alcohólicos en el cuerpo.
0: Bueno, así las cosas, el conductor del vehículo involucrado fue detenido una vez que llegó personal policial al lugar y quedó apercibido, según informó el Ministerio Público. A través del comunicado que ya conocimos de la Armada, se informó que se iniciará una investigación interna y lamentaron la pérdida de dos o de uno, por lo menos, de sus miembros, expresando sus condolencias a la familia de la persona fallecida. Más noticias en Radio Congreso, luego al mediodía.
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Llegaste tú y estaba la Annalise, le ha ido bien esta linda, ¿no?, cantante chilena de este género también. Sí, señor. Estamos en este día 27, que se nombra también así, puede ser en el calendario gregoriano. Se nombra también así como el 147º día del año. Fíjate. Quedan 218 días para que termine el año 2026. Quedan 4 días también para que termine el mes de mayo. 31, el próximo domingo, es el día en que se pone fin al mes de mayo. Otoño 2026. Sí, claro. Caracoles. Y se viene el mes de junio, que ves, ahí vienen todos los santitos. Pues San Juan, San Pedro, San Guillermo, San Raúl, San Luis. Entre los más conocidos, los más populares, que no se celebran tanto, pero igual siempre hay una frasecita, un cariño a través de WhatsApp, a través de todo lo que es saludar a las personas que tengan ese nombre y que son hereditarios del abuelo, del papá, del bisabuelo, en fin, y que se mantiene como un nombre también querido entre los tantos que existen, los populares, como se le llama. San Pelayo, el día 26, y el día 26 de junio es el día de San Pelayo. Pedro y Pablo, por eso es feriado, ¿eh? Ojo, el día 28, ojo, el día 29, quiero decir, que es día lunes, ya, y se celebra entonces a San Pedro, el patrono de los pescadores. Hoy día es el Día Mundial de la Medicina y de Urgencias y Emergencias, se celebra cada 27 de mayo de cada año, y está promovido por European Society for Emergency Medicine. Toma, para concienciar sobre la importancia de esta especialidad médica. Día Internacional del Piloto.

cuarto piloto, pero eso no son ni agrícolas ni tampoco militares, son otros que se pegan unas bolas. ¡Ah, qué bueno! Hermanito, voy a despegar o voy a aterrizar. Bueno, para todos, a los que están también celebrando alguna fecha especial, desde acá, desde este micrófono de los Radio Congreso, los saludamos, abrazamos y les deseamos siempre lo mejor de la vida. Ahí pasó el avión pasó, buena piloto, buena. ¿Quién? Ah, que me gusta esto. Al puro sabor de Colombia, de la música.

0: Es la hora, es la hora. Les quiero hablar de vino, de vino. Fíjate que hay una... ¿Cómo podemos decir? Es una productora, en fin. Y eligieron un vino Pinot, ¿ya? Dan a conocer cuál es el mejor vino tinto del año acá en Chile. Sorpresa, se reveló que en el prestigioso reporte Chile 2026, donde una cepa de clima frío superó a los gigantes históricos del vino. Lo voy a buscar saliendo aquí de la radio. La cultura vino chilena existe con tradiciones, por supuesto, que han durado años en la mesa de nuestro país, acompañando diferentes alimentos o simplemente como una bebida para compartir entre la gente. Y al hablar de grandes tintos de exportación en la alta gama del país, la mente de los consumidores no y expertos viajaba casi por inercia ¿a qué? A los valles cálidos para buscar la potencia del Cabernet Sauvignon o también la identidad de un Carménère. Pero la historia cambió. La historia de la vitivinícola nacional acaba de escribir un capítulo inédito que cambia las reglas del juego para siempre. Porque en la última edición de prestigioso Chile 26 Special Report, elaborado por los reconocidos críticos británicos y Masters of Wine, Tim Atkin y Amanda Burns, un Pinot Noir costero rompió todos los esquemas. Lo coronaron como la forma absoluta, como el Red Wine of the Year, o sea, el vino tinto del año. El galardón máximo que recayó en Ocio Pinot Noir 2023 de la Viña Cono Sur. Ocio Pinot Noir 2023 de la Viña Cono Sur, proveniente de las laderas expuestas de brisas marinas en el Valle de San Antonio. Mira, este vino obtuvo la astronómica calificación de 98 puntos, instalándose en la cúspide de la producción vitivinícola. Para dimensionar el logro, los expertos recorrieron diversas zonas vitivinícolas del territorio chileno, cataron a ciegas un total de 1.232 vinos de 175 bodegas distintas. ¡Qué una variedad tan delicada y compleja de producir vino como el Pinot Noir se haya impuesto ante los tintos estructurados de los valles del Maipo, Colchagua, presenta un terremoto enológico! ¿Qué fue lo que deslumbró a los jueces? Amanda Byrne dijo, al calificar esta cosecha de Ocio como la mejor hasta la fecha, destacando que el vino cumple con creces todos los frentes, textura y tensión, notas exóticas y todo lo demás. Así que hay que buscarlo porque es el más rico, según esta, digamos, calificación, en los tintos, ¿ah? En los tintos. Con este hito histórico, el vino chileno demuestra que los mercados internacionales tiene su notable evolución técnica, elegancia, la frescura, el atrevimiento de exportar los valles de climas fríos que consolida este 2026 como la nueva y sofisticada carta de presentación de Chile en el mundo. El Pinot en la botella guatoncita, ¿ah? Chiquitita, guatoncita, ese. ¿Cómo se llama para que usted lo busque? Si es que lo quiere probar, a ver si coincide, ¿no? Con los expertos. No, no, no. Oh, chole mío. Qué bueno. Pinot Noir. Pinot, no Pinot. Pinot Noir, así se llama, 2023. El mejor tinto de Chile. El mejor tinto de Chile. No sé su precio, ¿ah? ¿Ya? No sé su precio, pero ganó en esta medición, en esta calificación. Ocio Pinot Noir de la Viña Cono Sur. Vamos a ver. Tendremos que sacrificarnos, como dijo la amiga, vamos a probarlas un poquitito, señor Juanito, está rico, la Juanita, la Juanita, 11:22, si lo dijeron los expertos por algo, ¿eh? 11:22 de la mañana, y nosotros que somos buenos para ponerle ahí a la hora del almuerzo, o también en algún momento de camaradería, en fin, ¿no? Sabemos, sí, tenemos cultura vitivinícola. Si un vasito al almuerzo no hace nada. ¿O no? No, no.
1: Si, ¡traumático!
0: No, ¿cómo así traumático? Habrá que probarlo. 11.

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Ya, voy a dejarte la verdadera ley. 25 minutos para que ya lleguen las 12 del día. Oye, me corrigió una amiga, dice que el Luchito Jara, Luis Jara, se presenta el jueves, o sea, mañana, no el viernes. Ahí me pegó un cachetazo. Ubícate y enchúfate, me dijo, ¿ya? El show estará hasta la, comenzará el de las 11 de la noche. Jueves, dice, 28 de mayo, habrá una apertura de puertas a las 20 horas ahí en la sala Rívoli, donde tenemos muy buenos amigos. Saludos. Buen día para la Bernardita, ¿ya? Sí, está listo ya mi celu. Está activo, ya lo tenemos, ¿ah? Bernardita Herrera, un

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0: Bueno, ya dicho eso, ya corregido. Oye, el elenco deportivo, hablando ahora, pasamos a otra cosa. De Nicolás Córdoba, se va a enfrentar la selección de Chile a Cristiano Ronaldo y su selección de Portugal, que es una de las candidatas a la cita planetaria norteamericana, que comienza el día 11 de junio, ¿no? Comienza el 11 de junio, la inauguración es el día 9, y La Roja tendrá un amistoso de lujo ante una de las selecciones candidatas a la cita planetaria, ¿verdad? Ya, que será encabezada por la estrella Cristiano Ronaldo. Ya, esta será una nueva oportunidad para en 7, 8, 20 años más que al clasificado. Oye, que le ha ido mal. Ah, esta es una nueva oportunidad de Nicolás Córdoba para probar variantes y conocer también a los jugadores. El chileno suizo que se llama Nils Reismuth, que será el refuerzo para esta ventana amistosa. Y después de eso, vamos a jugar frente a República Democrática del Congo. Ya. Ahí está la cosa, ahí está. Tenemos que prepararnos para 4 años más. El encuentro de Chile y Portugal está pactado para el próximo sábado 6 de junio del 2026, ¿ah? En el Estadio Nacional de Yamor, en Oeiras, Portugal. Vamos a ver aquí cómo nos vamos, ¿sí? En el fondo es como un entrenamiento para la otra selección, la de Portugal, que ya está clasificada con el Cristiano Ronaldo. Oye, Marcelo Bielsa rompió el camarín de Uruguay por cortar a un referente previo al Mundial. Una cana hallada gigantesca, dicen. Y se fue. No está Marcelo Bielsa. Así dicen. El loco habría tomado la determinación de no convocar a uno de los jugadores más importantes de la Celeste, ¿no? Lo que está entonces generando varias reacciones. Y esta controversia en el fútbol uruguayo se conoció tras saber que Nández, referente de la Celeste, no será entonces considerado por Marcelo Bielsa. No, sí, claro, sí.
2: Ya ando tomando, ando curado yo.
0: Oye, lo que pasa es que, claro, cuando uno topa a alguien intocable, no, saltan todos los tapones. ¿Qué pasó? Ya, así es que es un golpe enorme para la gente. Es traumático.
3: Deprimente.
0: Está en ese rango. Saludos para los que siguen apoyando La Roja. No tenemos director técnico. Soñamos que alguna vez Manuel Pellegrini se venga por acá algún día y tome La Roja. No sé cuánto pidió.
3: Gracias.
0: En términos de compromisos, de infraestructura, de entrenamiento. Otra cosa. ¿Se le podrá cumplir? No sabemos.
2: Así no.
0: Algún día volveremos a tener a Chile campeón del continente americano. Clasificado. Algún día.

Estamos en la Semana del Patrimonio. Semana del Patrimonio. Fíjate que dentro de las instituciones que han abierto sus puertas está el bote Salvavidas. Salvemos desde adentro, dice. Visitas que tienen para ya este fin de semana en Valparaíso. En Valparaíso, para lo que es el bote Salvavidas. ¡Qué bueno! ¡Qué bueno! Mira, aquí me mandaron la información. Día de los Patrimonios, 30 y 31 de mayo. Abre sus puertas nuestro cuartel. Nuestro cuartel. 31 y 31 de mayo, de las 11 de la mañana hasta las 5 de la tarde, en el Muelle Prat, ¿ya? Ven, dice, a conocer más 100 años de historia al servicio del rescate marítimo. Saludamos a todos los voluntarios ahí, a todos los amigos y amigas también. Me imagino que deben haber algunas amigas también integrantes del bote Salvavidas. Mañana estarán con nosotros los amigos del Regimiento Maipo también, que nos están haciendo la invitación. El sábado 30 y 31... se va a vivir entonces una edición más del Día del Patrimonio, recorridos, talleres, exposiciones, música y todo lo demás, ¿ya? Cualquier información puede estar ahí en, tengo esta información para que usted la vea ahí en su teléfono, que es diadelpatrimonio.cl. Ah, si usted escribe ahí en su computador o en su teléfono, diadelpatrimonio.cl, se va a desplegar una importante información con respecto a todo lo que se va a poder visitar, edificios, lugares especiales, ¿no? Así que alguna de estas actividades no necesita inscripción previa. El sábado 30 van a presentar el Gloria de Vivaldi con órgano en tubos en la Catedral de Valparaíso, por ejemplo, ¿ya? A las 4:30 de la tarde, ¿ya? En Alternativa Urbana Oficial también están 100% activos en Serrano 325, Barrio Puerto. Otra información, ¿ya? Así que los museos tienen también alguna visita. Claro que está el Baburiza, qué lindo que es el Museo Baburiza. El Cerro Castillo también, ¿eh? El Cerro Castillo, entre otras. Pero le paso un latito, diadelpatrimonio.cl. Ahí aparece toda la información para este fin de semana, 30 y 31, y estos lugares son para visitarlos en forma totalmente gratuita. Oye, me mandaron también el portal Dale Cumbia, que tienen una cantidad de bandas para cuando, para el viernes 29, desde las 10 de la noche, en el Yo Invito. Estarán el Nico y su banda Fuego, De La Joya, Barrio 2, DJ Fran, Adicción, Atlanta, Sin Atado, Llorete. Va a estar bueno, ¿eh? Está entretenido esto para el fin de semana. Lamentamos, sí, porque hace mucho tiempo que funciona el viejo del almacén ahí en la calle o la Avenida Argentina. Lo van a cerrar, por lo menos, no el edificio, ¿no? Sino que en la organización que hacía sus bailables de tango y todo lo demás. Llega a fin de mes de julio y se termina la tradición de juntarse los días domingo, los bailarines de tango que llegaban ahí. Y otro que recién me entero es el Valpachanga, no es Valpochango, no, Valpachanga, que también este fin de semana cierra sus puertas. Bueno, está difícil la cosa, nosotros también ahí en el Valpomambo, ahí estamos haciendo patria, como yo digo, para entretener al público, darle el gusto a todo, que es imposible darle el gusto a todo. Que no me gusta esta orquesta, que no me gusta, ¿y por qué no traen la otra orquesta? Y, en fin, ¿no? Así somos nosotros. Tenemos un lugar donde poder reunirnos, muchas veces lo destruyen. Después dicen, ¡ay, qué lamentable que cerraron las puertas de tal o tal o tal local! ¿Ah? Hay que apoyar a los músicos, y a los que se atreven, y nos atrevemos a hacer cosas para la comunidad, ¿ah? Donde se juntan después, pasando de comunidad a ser familia. Nosotros tenemos una linda familia del Valpomambo. Sí, señor. A los que han ido, bien, felicitaciones. Este domingo estamos con Atlanta y el Grupo Trazo. Almuerzo desde la 1:00 p.m. Pollito con acompañamiento, carnecita si usted quiere. Tenemos, oye, vendimos, yo le he contado, ¿no? El fin de semana, el domingo, estuvimos con sopaipillas pasadas. Volaron todas. Un amigo decía, y se vendieron todas. Consomecito en la tarde. ¿Tiene consomé, Manuel? Sí, pues le llevan ahí los muchachos para atender las mesas. Yeah. Un lugar de encuentro todos los domingos en la calle Victoria, casi llegar a la Avenida Francia, en la convencional. Ahí nos juntamos todos los domingos desde la 1:00 con Valpomambo, Atlanta, la nueva era y este grupo, el Grupo Trazo.

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0: Estamos en el mediodía. Bienvenidas, bienvenidos a las noticias en Radio Congreso. La Policía de Investigaciones y la Fiscalía investigan lo que preliminarmente correspondería a un femicidio y suicidio ocurrido en el área del Callejón Verdejo, sector de Los Maitenes, en Limache. Una mujer de 35 años presentando diversas lesiones en la zona cervical y un hombre de 38 años que murió por ahorcamiento y su cuerpo fue encontrado a corta distancia del cadáver de sexo femenino. Ambos eran pareja hace unos 20 años. Guillermo Sánchez, fiscal de turno de Limache, entregó detalles del crimen ocurrido en el sector Los Maitenes, recalcando que se trata de una situación que al principio se investiga como un femicidio consumado con posterior suicidio. Bueno, algo que es parte de la indagatoria y el suicidio del presunto autor del ilícito se trataría de dos personas que eran pareja y que fueron encontrados muertos en el sector antes mencionado, cerca del estero que existe en el lugar, señaló. Bueno, se levantaron diversas evidencias desde el lugar, asimismo se tomaron muestras biológicas y obviamente se está realizando toda la indagatoria para efectos de establecer el vínculo causal entre la muerte de la persona de sexo femenino y la posible autoría por parte de su pareja. El fiscal aseveró que hay versiones preliminares que hablan de una situación de discusión que se habría producido en el lugar, durante la cual el imputado o presunto imputado, en este caso, habría agredido a la víctima de sexo femenino. Le habría dado muerte, con posterioridad se habría quitado la vida. Como se señaló, este hecho ocurrió cerca de las 19 horas. Por tanto, la investigación está en curso y hay diligencias que están aún pendientes. Quien entregó más detalles de esta situación trágica es el subprefecto Cristóbal Fernández, de la Brigada de Homicidios de la Policía de Investigaciones, que entregó algunos detalles adicionales de este caso.
1: De la comuna de Limache, por cuanto en dicho lugar se habría producido un femicidio con arma cortante y un suicidio por ahorcamiento. Es por esto que detectives de esta brigada especializada, en compañía del laboratorio criminalística, el médico asesor criminalista, se constituye en el lugar, logrando establecer que la víctima del femicidio corresponde a una mujer chilena de 35 años de edad, sin antecedentes policiales, quien al examen médico criminalista presentaba una herida cervical y además una herida contusa a nivel craneal, estando su causa probable de muerte en correspondencia con un traumatismo cervical por herida cortopenetrante.
0: Ahí entonces es parte de las declaraciones desde la Policía de Investigaciones. El Servicio Nacional de la Mujer y la Equidad de Género, Cernamec, ya tomó conocimiento de este caso y lamentó profundamente este grave hecho ocurrido en la comuna de Limache. Escuchemos las declaraciones de la directora regional de Cernamec, María Paz Rengifo, quien se refirió también a las acciones que se hace el llamado a llevar adelante frente a situaciones de violencia. Escuchemos sus declaraciones.
2: Lamentamos profundamente y condenamos este hecho de violencia extrema ocurrido el día de ayer en la comuna de Limache. Señalar que tras tomar conocimiento de este caso y a través de la Subcomisión de Coordinación Intersectorial de Femicidios, activamos las redes de apoyo para resguardar y proteger a las víctimas indirectas de este femicidio. Señalar que es por ello que nuestro servicio iniciará los trámites para conceder la pensión en el marco de la ley de reparación que les corresponden a los dos hijos menores de la víctima. Nuevamente, como Cernamec, hacemos un llamado a denunciar hechos de violencia de género a través del 133 de Carabineros y del 134 de la Policía de Investigaciones. Asimismo, quisiéramos recordar el número de teléfono de Cernamec que orienta 1455, que está disponible todos los días del año, desde las 8 de la mañana hasta las 12 de la noche.
0: Ahí está entonces la declaración y también la recomendación que se hace para evitar que sigan proliferando casos tan trágicos como este. Más noticias en Radio Congreso a las 16 horas.
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Ay, look at the Morty, 12:13, 12:13, que viva la tarde del miércoles. El sábado no hay feria, a propósito de miércoles. Miércoles, no hay feria, ya, para que todos sepan, porque digamos que hay un operativo de seguridad, en este caso por lo que será la cuenta pública del presidente el día lunes, 1 de junio, el próximo lunes es 1 de junio, y por motivo de seguridad no van a cerrar algunas calles, van a haber algunos desvíos, va a haber contingente y no va a permitir entonces el uso normal de la feria el sábado, ¿ya? ¿Estamos claritos? Estamos claritos. Oye, la Municipalidad de Valparaíso está haciendo un llamado para los proyectos, atención, para estos proyectos, hay muchas instituciones que nos escuchan, ¿ah? Está haciendo un proyecto ahora en la convocatoria para el Fondo de Iniciativas Culturales FICVAL 2026 con 250 millones para proyectos comunitarios. Así que los que están ahí

0: saben de esta situación, de este fondo, hay que ponerse activo. La Ilustre Municipalidad, a través de la Dirección de Desarrollo Cultural, anunció la apertura de la convocatoria al Fondo de Iniciativas Culturales de Valparaíso, el FICVAL 2026, programa concursable que busca fortalecer el ecosistema cultural y creativo de la comuna mediante el financiamiento de iniciativas impulsadas por organizaciones sin fines de lucro, eso es. Con un presupuesto de 250 millones, ¿eh? No 250 mil, 250 millones, el fondo tiene como objetivo ampliar el acceso a la participación cultural de las y los habitantes de Valparaíso, promoviendo proyectos que fomenten los derechos culturales, la inclusión, la diversidad, con especial énfasis en niños, niñas y adolescentes. ¿Cómo postular y quiénes pueden postular? Bueno, organizaciones con domicilio en Valparaíso, personalidad jurídica vigente y sin rendición pendiente con el municipio, entre ellas juntas de vecinos, centros culturales, corporaciones, asociaciones comunitarias, también indígenas, y sindicatos sin fines de lucro. ¿Cómo postular? Las postulaciones se realizan exclusivamente a través de www.trámites.municipiovalpo.cl/fondos. Ya, así es. Bueno, ahí pueden ingresar también a la página. Es más fácil ahora todo desde la casita, el teléfono. Uno puede ingresar a las instituciones y ahí aparece toda la información, sin necesidad que vaya una, dos, o tres, o cuatro veces. Cualquier duda le escribe por ahí a las consultas, que son las más recurrentes.
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0: Estamos claritos. Saludamos a todos a todos y a todas, ¿eh?, las entidades, instituciones. Entretenido Día del Patrimonio en app. Atención, recreaciones históricas, música, teatro y actividades familiares. El sábado 30, el campo deportivo Refinería de Concón será escenario de una nueva jornada abierta a la comunidad, que va a poner el valor en la historia de la hacienda Concón Bajo. Fue hospital de campaña durante la Guerra Civil del año 1891 y el patrimonio arqueológico del sector. Así que ahí también hay una alternativa. Este 30, sábado, el campo deportivo Refinería de Concón será escenario de una nueva jornada abierta a la comunidad, que podrá y pondrá en valor la historia de la hacienda Concón Bajo. Fue un hospital, ¿eh? Hospital de campaña durante la Guerra Civil del 1891. También está el patrimonio arqueológico del sector. Bonito, yo conozco ese lugar, es muy bonito. Y ahora que van a ver personajes, ¿ah?, vestidos a las usanzas del 1891, también enfermeras, enfermeros, médicos, me imagino, ¿no?, como parte de lo que fue en ese año 1891 este hospital. Ahí tiene otro datito para los amigos de Concón, de Concón. Son las 12:17. Saludos para mis amigos y amigas que están en sintonía de la mañana sabrosita.

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1: Llegó la mañana, tempranito llega la mañana, sabrosita, a las 9 de la mañana, a las 9 de la mañana, a las 9 de la mañana. Eso. Saluditos para los que están enfermitos también. Hay mucha gente que está todavía. Estamos resfriados, Manolo, me ha dicho. Cuídense, pues tomen harta agüita también. Hidrátense, muchachos, ¿ah? ¿Eh? Hidrátense, se tiene que hidratar para que todo funcione mejor. Ya, ya, ya. Claro, se ponen ahí como que se ponen así, como porfiado. Oye, ¿tomaste las pastillas las 4? Ah, si no sirven para nada esas cuestiones. Ya me siento mejor. Porfiado, porfiado. Ay, oye, el gobernador regional, el señor Mundaca, repasó al gobierno de Boric en su cuenta pública ante el Consejo Regional, ¿verdad? Fue complejo por las restricciones de Hacienda en el cuarto trimestre del 2025, dice el gobernador don Rodrigo Mundaca, dio el puntapié inicial a lo que es la cuenta pública de su gestión y rindió el balance de oficial, digamos, del GORE, del gobierno regional, ante el pleno del Consejo Regional, ya el lunes, y dio cuenta de las principales cifras de su gestión. El gobernador también nos dejó pasar la oportunidad de lanzar un dardo a nivel central, asegurando que el año recién pasado estuvo marcado, sin duda, por las restricciones del Ministerio de Hacienda, impuso, ¿no?, a través de sus reducciones de presupuestos y de caja durante el cuarto trimestre. No sé, no ha sido fácil. Hacer la cosa, pues no ha sido fácil. Bueno, esperemos que esto vaya mejorando poco a poco. Esperemos. Me decían si el Museo Baboriza va a estar abierto. También va a estar abierto. Me preguntaba la señora María. Sonia María Sepúlveda. Dice, va a estar abierto el Baboriza, quiero llevar a mis hijos. Sí, va a estar abierto el Museo Baboriza. ¿Ya? El Cerro Castillo también va a estar abierto para que todos los amigos que quieran ir, sin problemas, puedan ir, sin problemas. Mañana jueves se va a conocer, escuche bien, la sentencia contra un sujeto que amenazó de muerte a la alcaldesa Ripamonti. Estas amenazas se realizaron a través de la red social del Instagram en enero del año 2025 contra la alcaldesa de Viña del Mar. Y para mañana, el 4 de junio, eso es, para el próximo jueves, 4 de junio a la 1 de la tarde, el Tribunal Oral en lo Penal de Viña del Mar fijó la lectura de la sentencia en la causa por amenazas realizadas por un hombre de 39 años en contra de la alcaldesa de la comuna de Viña del Mar. Esto fue la mañana del lunes 25 de mayo en una audiencia que se desarrolló en acceso a la prensa por la solicitud, digamos, de la alcaldesa. ¿Ah? Sin la prensa. Y se dio a conocer entonces al juicio oral. En esta instancia, según información que pudo averiguar el diario La Estrella de Valparaíso, entre otros, se pudo escuchar la declaración de la jefa comunal en calidad de testigo. Y de acuerdo a los antecedentes de la causa, el acuerdo profirió amenazas de muerte contra Macarena Ripamonti, señalando que la atacaría con un arma de fuego. Esos amedrentamientos además fueron contra su entorno cercano. Aquello junto a la exigencia de la devolución de especies que le fueron incautadas en un operativo de control de comercio ambulante en el sector de del Muelle Vergara el día 2 de enero del año 25. Así que no mañana, sino el próximo. Ahí se va a leer la sentencia en que quedó esta situación. Es grave que terminase así. Todavía matate con la pistola. Pistola, pum, pum. Todavía matate. Uno no está acostumbrado a que lo amenacen de esa forma. Lo único que quiere uno de otras personas es cariño, pero no se cumple siempre. ¿Para qué estamos con cosas? Ya. 12:27, la música de la Congreso, ya en la última parte de
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0: 25 para la 1 de la tarde. Queremos informar a todos los amigos, a todas las amigas, los auditores, los porteños, la gente que prefiere la Feria de la Avenida Argentina. Se informa a todos los feriantes y público en general que la Feria de las Pulgas de la Avenida Argentina, que habitualmente se realiza los días sábado 30 y domingo 31, se va a trasladar excepcionalmente para el día viernes, solo por este fin de semana, debido a las medidas de restricción relacionadas con lo que es la cuenta pública. Agradecemos la comprensión y la colaboración de todo el Sindicato de Trabajadores Independientes Comerciantes Minoristas, el SHADAI. Ahí nos mandan hasta el timbre los muchachos. Reiteramos, los que trabajan el día domingo con la Feria de las Pulgas, ya habitualmente se realiza los días, digamos el día domingo, se va a trasladar para el día viernes, ya. Escuchen bien, feriantes y público en general, que la Feria de las Pulgas de la Unión Argentina, que habitualmente se realiza los días sábados 30 y domingo 31, se trasladará excepcionalmente para el día viernes, solo por este fin de semana, debido a las medidas y restricciones relacionadas con la cuenta pública presidencial. Timbra por aquí, manda esta información el Sindicato de Trabajadores Independientes Comerciantes Minoristas, el SHADAI. Estamos, cumplimos muchachos, cumplimos. Pasamos el ejercicio. Así es que eso es para la gente que nos estaba consultando también. Ahí nos avalan esta información que es oficial, como decimos aquí en la radio Congreso. Sí, señor. Vamos, vamos, muchachos. Con ánimo los quiero. Que levante la mano el que tiene un poquito de hambrecita. Ah, se siente el aroma almuerzo ya. ¿Quién tiene ganas de comer, por ejemplo, lomo saltado, papitas fritas en cuadritos con arroz? Ay, la sopita tiene que estar presente, si no es sopita es cremita, pero algo rico. Tomatito, cebollita. Y de postre alguna fruta natural, pues no vamos a estar...
1: ¡Rico, rico, rico!
0: Puede ser a un rico lomo saltado o un pollo saltado. ¿Le gustan los sushi?
2: Ginebra está caliente.
0: Hay gente que le gusta, hay gente que dice, no me gusta el pescado crudo. Hay gente que le gusta los rellenos y todo lo demás. Oye, la variedad de comida es pero inmensa. Como dice un amigo, inconmensurable, Manolo, inconmensurable. Ya, 22 minutos para que ya llegue la 13, cierra la 1 de la tarde.

0: muchachos.
1: Vamos, vamos, vamos, muchachos. El que tenga frío, que se ponga en movimiento nada más. Hay que puro caminar nomás, hay que puro morse. ¿Sí o no? 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

0: alejadas, atención, precaución en las zonas afectadas. Servicio Meteorológico de la Armada, Servimet, emitió aviso de marejadas desde hoy hasta el viernes en el tramo costero que comprende Arica hasta el Golfo. Ya, para que sepa entonces, aquí en Viña Valparaíso también, en el borde costero de la región de Valparaíso, vamos a tener marejadas. No se vaya a ir a meter allá, por favor. Por favor. De lejito nomás, de lejito nomás. Sabor. Don Jan aparece en cualquier momento, ahí apareció, y yo lo llamo y mira el tiro. Ahí está Don Jan. Está abrigadito, está más pelado, o sea. Está abrigadito, sí, ya, está abrigadito. ¿Qué nos cuenta? ¿Qué invitación?
1: Hello.
0: ¿Qué invitación nos hace Don Jan Farso de la comercializadora Gasaga?
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0: Sí, señor.
2: Ombligo.
0: Ahí está Don Jan Farso de la comercializadora Gasaga. Oye, en España, yo ahí lo despido. Muchas gracias, Don Jan. Nos encontramos mañana. En España se entregaron los premios de la Academia de la Música de España con 8 galardones. Y ganó Rosalía. La Rosalía fue la máxima ganadora de este tercer encuentro, la tercera edición de los premios de la Academia de la Música de España, con 8 ganadores, incluyendo Artista del Año, Álbum del Año, por Lux y Canción del Año por La Perla, junto a Yalitza y su esencia. Ella es la Rosalía, mira.

la canción La Perla, que lo hizo con Yalitza y su esencia. La ganadora fue Rosalía, en el compositor o compositora del año, canción del año. ¿Ya? Canción del año. Y otra también categoría fue en canción del año, también la ganadora Rosalía. ¿Qué te parece hoy? Rosalía ganó en el álbum del año, artista del año, el mejor álbum pop tradicional, ganó la Luz Casals. ¿Ya? Rosalía ganó también mejor álbum pop. Uy, la Rosalía arrasó, arrasó. Mejor canción pop, también se la llevó ella. ¿Cuál más? No, le fue súper bien. Es joven ella, bien bonita por lo demás. Aquí la estoy viendo yo en fotografía. La Rosalía. Ya, eso le quería contar. Ella es la Rosalía, la que escuchamos a esta hora en la radio con Lisa.

0: bienestar a la Rosalía. 11 minutos para que ya llegue las que la una de la tarde.
1: Sí,
0: ya vamos. Una señora me escribió y me dice: Manolito, usted ha dejado todas las sopas, las cremas y todo, pero no ha nombrado la sopa de cebolla. Toda la razón, pues, Angélica, gracias por recordarme la sopa de cebolla.
2: Sí.
0: ¿Cierto? Rica, debe ser rica. No, yo no soy mucho de sopita, pero vamos a probarla porque dicen que es rica, rica, rica. Como dice el otro.
3: Rica, rica, rica.
0: Arturo y los Guardianes del Amor junto a Américo hicieron una nueva canción que la escuchamos ya en Spotify, en la lista, en el playlist, que cambió todos los términos. En el playlist, en la lista, ya lleva como 6 millones de reproducciones esta canción. La escuchamos acá.

0: Sabemos que te ha ido mal en el amor. Me ha ido mal en el amor. No, diga nada, mejor quédate calladito, médico. Calladito, calladito. Este fin de semana van a funcionar gratis los ascensores, los que van quedando, los 7 que funcionan, ¿ah? Los 7 que están funcionando, gratis, de las 8:30 hasta las 21:30 horas. Así que los usuarios, la gente que está siempre ocupando ascensores, este fin de semana, ¿ya? Y al tiro la gente, ay, arregle el otro, ay, está malo, ay, no existe nadie. Todas las malas ondas siempre las ponen. Estamos informando entonces que los ascensores estarán, como decimos, funcionando en forma gratuita para el fin de semana del patrimonio. Para Marisa Suazo le mandamos un saludito, dice, muchas gracias Manolito por las canciones que puso hoy día, me encantó la mañana sabrosita, muchas gracias Marisa, ella es de acá, del Cerro Larraín. Saludos para ti, para Paulita Pérez también. Manolito, buena onda, me dice que le vaya bonito porque ya se empieza ya a despedirse. Llegué de las compras y puse mi radio, que me ayudó a hacer un almuerzo rico, a compartir y a disfrutar de un día más de vida. Bien.
1: ¡Te lo merece todo!
0: Todo también para mí, amiga.
1: ¡Gracias!
0: Nos tenemos que despedir, ya nos tenemos que ir, ¿eh? Sí, porque ya viene, ¿qué? La música chilena, como siempre, como todos los días aquí en la Radio Congreso, entre 1 y 2, hasta el sábado, todos los días de lunes a sábado. Ya. Tenemos a las 2 de la tarde noticias regionales de todo nuestro país, con CNN Radio y Radio Congreso. A las 4 de tu tarde, miércoles, con Karen Alfaro, nuestra directora y periodista, con noticias, la contingencia, informaciones en general y la buena música que se comparte. A Paulito Urra lo abrazamos con un tremendo abrazo virtual. Ahí, abrazadito. Ya, no sé si está solito con la mamita, en fin, si están juntos, mucho mejor pues, para los dos. Aprovecho ahí el combo para saludarlas. Y saludarlo también. Hoy el ex senador Chaguán se nos va a México como embajador. El señor Coloma se va a España, de lo que yo recuerdo y conozco. Entonces al tiro salió la oposición. Bueno, y como decían antes, así que lo que iba quedando era como, digamos, premio consuelo y los mandaban a otros lugares. Decían, porque eso lo decía el antiguo gobierno y ahora los de ahora dicen hacer lo mismo. Pues, leyendo lo que parece aquí, ¿no? Si lo digo yo. Juanito Guerrero López nos puso la buena música, nos vamos inmediatamente un piquero a la sopa de cebolla que vamos a hacer. Chao, Juanito. Chao a los muchachos de prensa. Ahí están también los muchachos de la producción. Aparecen a abrigarse. Tenemos lindo miércoles por la tarde, así que felices todos. Nos encontramos mañana jueves, despidiendo mayo. Chao.

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1: Bueno, señor.
2: ¿Qué?
1: Yo ahora me quiero mandarme el discurso.
2: Oh,
1: sí, pues pásenme un vaso, ¿o no queda nada?
2: No, que ahí hay, no ve ahí.
3: Que
2: no,
3: me haya el vino.
1: Lo hemos comido toda la carne, todos los menesteres que llegaron, señora. Así que yo quiero agradecerle a usted por estar en mi casa.
2: Muchas gracias. ¿A usted también?
1: Claro, porque aquí se hacen todas las cuestiones sí, que uno quiere.
2: Sí, sí.
1: Aquí nos reunimos.
2: Sí.
1: En la casa. Sí, señor. Y también quiero agradecerle a todo Chile.
2: Yo también, yo
1: por habernos soportado durante todo este tiempo que nosotros llevamos cantando.
2: ¿Harto tiempo?
1: Señora, y hemos ido a todas las localidades. Todo Chile, señora, hemos recorrido. Y entonces yo a cada lugar de Chile quiero a darle las gracias. Y especialmente a la comuna de Pai, señora. Ahí
2: gente
1: me da pena, señora, porque la gente paisina, hasta que los quiere, señora. Y a toda la localidad de Chile. Y que nos sigan invitando. Y este que estamos mostrando ahora es para todos ustedes. Así que muchas gracias, señora. ¡Saludos!

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0: Son las 14 horas, 4 minutos.
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2: Fiscalía Nacional Económica acusa colusión entre Pluxi y Edenred durante casi 9 años. Necesitamos más carabineros. El general director de la institución reconoce un déficit en la dotación y proyecta sumar 3.000 funcionarios en un plazo de 3 años. La Dirección Meteorológica de Chile emite un nuevo aviso por vientos anormales entre O'Higgins y el Biobío.
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2: Hola, ¿cómo están? Soy Sebastián Aguirre, conductor de CNN Chile, y les doy la bienvenida a esta nueva edición de Noticias junto a Radios Regionales. La Fiscalía Nacional Económica acusó a Pluxi y Edenred de coludirse entre 2013 y 2021 para repartirse clientes y contratos en servicios de alimentación y vestuario. El organismo pidió millonarias multas para las empresas y algunos ejecutivos. José Ferrada nos cuenta más en el siguiente informe.
3: La Fiscalía Nacional Económica presentó un requerimiento contra Pluxi Chile, Exodexo y Edenred Chile por una presunta colusión en el mercado de beneficios de alimentación y vestuario. Según la investigación, ambas compañías habrían coordinado precios, contratos y clientes entre 2013 y 2021. El organismo acusó también a 4 ex ejecutivos de ambas empresas de participar en reuniones y acuerdos para repartirse zonas y cuotas de mercado. La FNE aseguró que las compañías evitaban competir y aplicaban mecanismos de compensación cuando alguna perdía contratos. La Fiscalía solicitó multas por más de 41.000 unidades tributarias anuales para Pluxi y sanciones para un exgerente general. En el caso de Edenred, pidió exhibir multas y responsabilidad penal debido a que la empresa se acogió a delación compensada. Según la investigación, la coordinación afectó contratos privados y públicos, incluyendo servicios prestados a Junaed, Gendarmería, Junji y la Policía de Investigaciones. La FNE afirmó que las empresas utilizaban celulares prepago, correos personales y reuniones reservadas para evitar dejar registros.
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1: Lo que le pasa a Santiago, no le pasa a Chile. No le pasa a Chile. ¿Qué pasa en Aysén?
2: La comunidad del Liceo Melinca inició una toma indefinida por problemas sanitarios, eléctricos y estructurales. Estudiantes y apoderados exigen plazos concretos y una reunión presencial con el Servicio Local de Educación Pública.
1: Tolten.
2: Vecinos y vecinas de Tolten Viejo conmemoraron la tragedia de 1960, cuando el terremoto y posterior maremoto destruyeron el antiguo pueblo. La jornada incluyó una romería, desfile histórico y actividades patrimoniales para recordar a las víctimas y la resiliencia local.
1: Punta Arenas.
2: Vecinos y vecinas del pasaje La Picada denuncian que llevan más de 20 años esperando alcantarillado y acceso regular al agua potable. Aunque se informó la liberación de 160 millones de pesos para obras, las familias mantienen cautela porque, según denuncian, son reiteradas las promesas incumplidas.
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2: El general director de Carabineros, Marcelo Araya, reconoció el déficit de personal que enfrenta la institución y la proyección de dotación que tiene la entidad. El informe es de Camila Morandé.
8: El general director de Carabineros, Marcelo Araya, abordó el déficit de funcionarios que enfrenta la institución a nivel nacional y reconoció que se necesitan más efectivos para reforzar la seguridad en el país. En ese contexto, aseguró que le gustaría contar con 7.000 carabineros adicionales, aunque precisó que el crecimiento deberá concretarse de manera gradual. La autoridad policial sostuvo que uno de los principales objetivos desde que asumió el mando institucional ha sido aumentar la dotación.
9: Para que a la brevedad podamos contar con más alumnos y eso significa que dentro de un año podríamos tener ya un primer contingente adicional. A mí me encantaría tener completar a lo mejor unos 7.000 carabineros dentro del mediano plazo, manifestar que estamos trabajando. Es una política que estamos llevando a cabo y vamos a trabajar fuerte para tener a la brevedad, tener más carabineros porque no solamente yo lo necesito yo como para la gestión como general director, sino que se necesitan más carabineros y la gente quiere ver más carabineros.
8: En esa línea, Araya realizó un llamado directo a los jóvenes para que postulen a carabineros, señalando que se abrirán nuevas opciones y grupos de formación. Según explicó, la institución está ampliando su infraestructura para recibir a más aspirantes y fortalecer el proceso formativo bajo el sistema de internado que utilizan las escuelas policiales. Respecto de las metas institucionales, Marcelo Araya proyectó que durante los próximos 3 años podrían incorporarse alrededor de 3.000 nuevos carabineros, con un crecimiento aproximado de 1.200 efectivos por año hacia fines de 2027 y 2028. Cifra que calificó como un avance importante para enfrentar las necesidades actuales de seguridad.
2: El exdirector del Servicio Nacional de Migraciones, Luis Eduardo Thayer, calificó como errática la actual gestión migratoria del gobierno y afirmó que la promesa de expulsar a 330.000 migrantes irregulares durante el mandato

0: migrantes irregulares.
1: Es en la práctica inviable y es jurídicamente también inviable hacerlo. O sea, hoy día no hay relaciones con Venezuela, no se puede expulsar a Venezuela. Hoy día se puede materializar por presupuesto, ¿ya? En torno a las 2.000 expulsiones al año, dependiendo del formato. Si son más por tierra, que se quedan las personas en la frontera, en fin, pueden ser más.
0: Fayer criticó particularmente los operativos de fiscalización impulsados por el actual gobierno, señalando que la supervisión del cumplimiento de la ley migratoria corresponde a la Policía de Investigaciones y a la Contraloría. Recordemos que hace un par de días, también en CNN, el subsecretario del Interior, Máximo Pavés, comparó las expulsiones de la actual administración con las del gobierno del expresidente Boric.
2: Nosotros hemos intentado transmitir que la mano cambió, nosotros llevamos 3 vuelos de expulsión, el gobierno del presidente Boric en esta altura llevaba 0, nosotros sacamos un vuelo charter, tenemos buenas cifras de expulsión, que además aprovecho de decir, Pepe, que la expulsión no es solamente el avión que sale de la facha un vuelo charter, la expulsión se produce todos los días porque todos los días van saliendo expulsados por vuelos comerciales que van con 2 escoltas PDI.
0: Frente a este escenario, Fayer manifestó que comparar el escenario de 2022 con el de 2026 desconoce el proceso de instalación del nuevo sistema migratorio y la implementación de la ley vigente desde febrero de 2022. También cuestionó que el debate se centre en la cantidad de vuelos de expulsión. Fayer agregó que actualmente Chile enfrenta limitaciones presupuestarias y diplomáticas para ejecutar expulsiones masivas, especialmente por la falta de relaciones consulares con Venezuela. Según indicó, con los recursos actuales se pueden concretar alrededor de 2.000 expulsiones al año, dependiendo del formato utilizado por las autoridades.
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4: 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Autoridades entregaron un balance nacional del combate al narcotráfico durante 2026, destacando el decomiso de cerca de 45 toneladas de droga y la destrucción de cientos de miles de plantas de cannabis en distintas regiones del país. El informe completo lo tiene Pablo Ortiz.
5: Carabineros y Fiscalía informaron que durante lo que va del 2026 ya se han decomisado cerca de 45 toneladas de droga en distintos operativos a nivel nacional. La cifra se acerca a las 60 toneladas incautadas durante todo el año pasado. El balance fue entregado en el marco del Plan Rural Cannabis 2025-2026, operativo que permitió además la incautación de casi 3 toneladas de marihuana elaborada y la destrucción de más de 403.000 plantas de cannabis entre las regiones de Coquimbo y Biobío. Al respecto, el fiscal nacional Ángel Valencia valoró la actividad realizada por Carabineros de Chile.
6: En primer lugar, felicitar la tarea realizada por Carabineros durante lo que va de este primer semestre. Este esfuerzo de Carabineros es un esfuerzo muy significativo hasta la fecha, histórico en lo que se refiere al volumen de incautaciones que se efectuaron durante este primer semestre, la cantidad de plantas que fueron extraídas, la cantidad de marihuana que fue incautada. Eso significa para la vida cotidiana de las familias que van a haber menos adolescentes, menos jóvenes que van a poder acceder a esa droga.
5: Por su parte, el general director de Carabineros, Marcelo Araya, destacó que gran parte de estos cultivos ilegales se encontraba en sectores de difícil acceso, como quebradas y valles apartados, donde organizaciones criminales buscaban operar lejos de la presencia del Estado. Las autoridades señalaron que las drogas decomisadas tendrían un avalúo cercano a los 500 mil millones de pesos.
7: Lo que le pasa a Santiago, no le pasa a Chile. No le pasa a Chile. ¿Qué pasa en Coyhaique?
4: La Cámara de Comercio de Coyhaique expresó preocupación por el cierre de locales históricos ante la llegada de cadenas nacionales. Aunque no rechazan nuevas inversiones, dirigentes piden apoyo al comercio regional afectado por altos costos, menor consumo y pérdida de empleos locales.
7: Requinoa.
4: Más de 150 estudiantes recibieron la beca municipal Dr. Joaquín Contreras Silva, destinada a alumnos de enseñanza básica, media y superior. El municipio destacó además apoyos como transporte nocturno, preuniversitario, hipoterapia y el próximo retorno del metro tren con servicio ampliado.
7: Quillota.
4: Quillota presentó su programación para el Día del Patrimonio con

0: museos abiertos, recorridos guiados, talleres, música y actividades familiares. La cartelera integra por primera vez espacios municipales, organizaciones privadas y recintos históricos durante el 30 y 31 de mayo.
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0: Ante los recientes avistamientos de pumas en San Fernando, Paine y otros sectores, el SAG hizo un llamado a la tranquilidad y explicó las razones detrás de esto. La recomendación es mantener distancia y reportar al SAG cualquier avistamiento. Héctor Basualto tiene el informe.
3: La frecuencia de avistamientos de pumas en zonas urbanas evidencia un incremento notable durante las últimas semanas, generando inquietud entre los vecinos. A los recientes reportes en los sectores de La Aparición y Chada, en la comuna de Paine, donde los ejemplares fueron captados transitando entre viviendas, se suma el caso ocurrido en la localidad de Isla de Briones, en San Fernando. En este último, la presencia del animal activó el despliegue inmediato de equipos del Servicio Agrícola y Ganadero, para asegurar que el ejemplar retornara a su hábitat. El director regional del SAC, Manuel Bernales, realizó un llamado a la calma y reiteró que esta situación no reviste ningún riesgo para la comunidad.
4: Las probabilidades de un ataque de puma a lo largo de su distribución, que es una especie que está desde Alaska hasta la Patagonia, son bajísimas. Desde el punto de vista probabilístico, no reviste ningún riesgo para la comunidad, por lo que hacemos un llamado a la tranquilidad.
3: Este fenómeno se explica por la expansión de las áreas urbanas hacia el territorio natural de la fauna silvestre. Los especialistas enfatizan que los pumas suelen estar buscando alimento o nuevos territorios. En la mayoría de los casos, su objetivo es alejarse al sentirse amenazados por la presencia humana. Es fundamental recordar que, ante un avistamiento, nunca se debe correr ni intentar acercarse para grabar o fotografiar al animal, ya que esto puede activar su instinto de persecución. Las autoridades reiteran la importancia de mantener una distancia prudente, proteger a las mascotas y dar aviso inmediato al SAC.
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2: Lo que le pasa a Santiago, no le pasa a Chile. No le pasa a Chile. ¿Qué pasa en Freire?
0: Tras el fatal volcamiento de un bus Jack, el alcalde de Freire pidió priorizar la pavimentación del camino Molino Alipén-Puente Alipén. La ruta alternativa permitió mantener la conectividad durante la emergencia, pero sigue siendo de ripio, pese a tener diseño terminado.
2: Curicó.
0: Una familia denunció malos tratos y falta de empatía hacia una adulta mayor de 89 años en el hospital base de Curicó. Acusan demoras, suspensiones de horas, descoordinación interna y trato brusco durante una audiometría, por lo que ingresaron ya un reclamo formal.
2: San Antonio.
0: La Cámara Chilena de la Construcción valoró la aprobación ambiental del puerto exterior de San Antonio, proyecto de 4.400 millones de dólares en inversión, que busca triplicar la capacidad portuaria. Esta iniciativa proyecta miles de empleos y es considerada estratégica para la región.
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0: La Dirección Meteorológica de Chile volvió a emitir un aviso por vientos entre las regiones de O'Higgins y el Biobío. El fenómeno se extenderá entre este miércoles y jueves, con rachas de hasta 70 kilómetros por hora en sectores cordilleranos y precordilleranos de ese país. De esto nos da cuenta María Belén Araya.
10: La Dirección Meteorológica de Chile emitió un aviso por viento normal a moderado que afectará desde la región de O'Higgins hasta el Biobío. El fenómeno está asociado al ingreso de un sistema frontal previsto hasta el jueves. Las zonas afectadas corresponden a sectores cordilleranos de O'Higgins, además de áreas del litoral, precordillera y cordillera en las regiones del Maule, Ñuble y Biobío. Según el organismo, las rachas podrían alcanzar hasta 70 kilómetros por hora. El meteorólogo Alejandro Sepúlveda se refirió al respecto.
11: Se trata del ingreso del primer sistema frontal luego de más de 20 días al sur del país y claro, se elonga en altura por la cordillera y eso genera rachas de vientos para este miércoles 27 y jueves 28 de mayo en la cordillera de la región de O'Higgins y de Maule, con rachas que pueden superar los 60-70 kilómetros por hora en zonas altas. Además, la cordillera también de Ñuble y Biobío, pero estas dos regiones que reciben directamente el prefrontal tendrán vientos, además, cuyas rachas en el litoral podrán dar los 40-50 kilómetros por hora.
10: Ante estas condiciones, SENAPRED llamó a evitar actividades en sectores cordilleranos y recomendó alejarse de tendidos eléctricos, árboles y estructuras metálicas. También pidió revisar ramas cercanas a viviendas que puedan desprenderse por acción del viento. Las autoridades además entregaron recomendaciones para conductores, especialmente de buses y camiones, llamando a reducir la velocidad y mantener firme el volante. También advirtieron sobre riesgos al circular cerca de túneles, ciclistas y caminos con árboles de gran altura.
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0: Y al cierre les contamos que CNN Chile fue distinguido por tercer año consecutivo como el canal de televisión más confiable en el país para los chilenos, de acuerdo con la edición 2026 del estudio Consumo de Noticias y Evaluación del Periodismo en Chile, elaborado por la Universidad Católica de Valparaíso y la consultora Feedback. La investigación analiza hábitos de consumo informativo y niveles de confianza de distintos medios de comunicación, incluyendo plataformas escritas, digitales, radiales y televisivas. En ese contexto, CNN Chile destacó como la señal televisiva con mejor evaluación entre los encuestados. Según el estudio, CNN Chile obtuvo una credibilidad promedio de 4,46 puntos en una escala de 1 a 7. Además, el 14,2% de las personas consultadas calificó al canal como muy creíble. En tanto, en el ranking general de medios más confiables, CNN Chile avanzó desde la cuarta posición obtenida en 2025 hasta el tercer lugar nacional en la medición correspondiente a este año. Hasta acá dejamos este resumen informativo. Nos volvemos a encontrar en un rato con más informaciones. Que estén muy bien.
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0: Son las 15 horas, 5 minutos.
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0: Muy buenas tardes, bienvenidas, bienvenidos a las noticias en Radio Congreso. Un voraz incendio afectó al Hotel Biarritz y al restaurante La Playa en Cartagena, en el litoral central. Dos lugares muy conocidos de la zona, en una emergencia que ocurrió en Avenida Playa Chica, hasta donde acudieron unidades de bomberos de la citada comuna, sumado a apoyos de Santo Domingo, San Antonio y El Tabo. De acuerdo con la información que entregó bomberos, cuando se llegó al lugar, el siniestro estaba en libre combustión, comprometiendo un 60% de la infraestructura total del restaurante. En las instalaciones pernoctaban dos personas, un adulto mayor de 75 años y el cuidador del restaurante. Ambos lograron evacuar oportunamente sin resultar lesionados afortunadamente. Bueno, se presume que el fuego comenzó en una cocina, ya que una arrendataria relató que antes de irse a dormir escuchó una explosión y que al abrir la puerta se percató de las llamas. El comandante de bomberos de Cartagena, Miguel Rojas, informó que el acceso de las unidades al lugar del incendio fue complejo porque los accesos del sector son estrechos para los carros. A eso se sumó la falta de abastecimiento porque los grifos más cercanos no tenían presión. Bueno, según precisó, el fuego afectó a 5 viviendas de material ligero, estuvieron en riesgo 10 más, pero se logró controlar la emergencia a tiempo. El origen del fuego será definido por el Departamento de Investigación de Incendios de Bomberos en la zona. Más noticias en Radio Congreso, luego a las 17 horas.
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0: ¿Cómo están? Bienvenidos a esta edición de día miércoles 27 de mayo aquí en Radio Congreso, la radio de Valparaíso y la región, junto a ustedes con las noticias, las novedades a esta hora del día, como siempre, a través de la frecuencia modulada 105.1 y, por supuesto, esté donde esté, en el norte, en el centro, en el sur de nuestro país, en el mundo, a través de nuestra página web www.radiocongreso.cl. Juanito Guerrero, un abrazo para ti, que estás en la puesta en el aire, en la programación musical y en los mandos técnicos. Y, por supuesto, desde acá, su periodista Karen Alfaro, que va a estar hasta las 18 horas junto a todos ustedes. El WhatsApp, más 56-32-228-1609, más 56-32-228-1609, donde nos puede escribir, enviar audios y tener este contacto directo con todos ustedes. A mi cumpleañero, sí, que tengan un lindo día, que estén rodeados de amor, de cariño y, por supuesto, que cumpla todos sus deseos, que trabaje por ellos y, por supuesto, tiene estas 365 oportunidades. Así que desde acá, desde Radio Congreso, la radio de Valparaíso y la región, y junto a nuestra voz en off, los y las saludamos.
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0: 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Y vamos a partir este día miércoles con esta gran artista de la semana, esta argentina, que es primera vez que la tenemos aquí en Radio Congreso, y me refiero a Cazzu, que recientemente vivió una de las importantes noches de la música argentina en los Premios Gardel 2026, una ceremonia organizada por Cajapif en el Teatro Coliseo de Buenos Aires, donde Cazzu logró importantes nominaciones y premios gracias al impacto de Latinaje, este último álbum, y el éxito de canciones como Otra. Y bueno, la argentina volvió a confirmar el gran momento que atraviesa en su carrera musical al compartir en alguna de las categorías más importantes de la noche. Y bueno, su álbum Latinaje fue uno de los más reconocidos de la ceremonia y logró quedarse con el premio al mejor álbum de música global, consolidándose en el alcance internacional y que ha tenido el artista en los últimos años. Cazzu también figuró entre las nominadas al álbum del año, categoría que finalmente la ganó Milo J con La vida era más corta. Bueno, otro de los momentos destacados para la cantante fue la nominación con Otra en la categoría de canción del año, uno de los temas más exitosos de su reciente etapa musical. Así que la verdad que fue una tremenda noche donde brilló, fíjese, esta artista argentina que ha tenido un tremendo año y que, bueno, lo hemos visto con esta

iniciamos tu tarde de día miércoles junto a ustedes a través de la frecuencia Mola 105.1 y www.radiocongreso.cl. Saludar a quienes están sumando a la sintonía de la Popular del Puerto y a todos quienes fieles desde muy temprano están junto a nosotros. Y vamos a ir con esta noticia que ha acaparado la atención en las últimas horas y donde el gobierno del presidente José Antonio Kast ha revelado a través de la Junta Nacional de Auxilio Escolar, la JUNAE, vive casa, que han denunciado ante el Ministerio Público supuestas irregularidades por más de 14.000 millones de pesos detectadas por el Comité Estratégico de Auditoría y Revisión Fiscal durante el periodo 2022 y 2026. Y bueno, según información, el monto involucrado supera los 14.000 millones de pesos de acuerdo con lo revelado por este comité estratégico. Bueno, el director del servicio, Fernando Peña, y la jefa jurídica, Catalina Poblete, se reunirán con el director de la Unidad Especializada Anticorrupción de la Fiscalía, Eugenio Campos. Y bueno, el encuentro abordará presuntos fraudes y sobreprecios en licitaciones del programa de alimentación escolar PAE con la firma SOCER, según consignó el diario La Tercera, donde la JUNAEB también acudirá, le cuento, a la Contraloría General de la República. Bueno, la subsecretaria general de la Presidencia, Constanza Castillo, explicó el procedimiento institucional. Dijo que tras dicha investigación y auditoría, si los antecedentes muestran señales significativas, también se oficiará a los respectivos servicios para que remitan los antecedentes a las instituciones competentes que correspondan, como la Contraloría General de la República, el Consejo de Defensa del Estado o el Ministerio Público. Y bueno, la auditoría ordenada por la Secretaría General de la Presidencia, la SECPRES, no solo afecta a la JUNAEB, el análisis también alcanza al Servicio Nacional de la Mujer y Equidad de Género, el CERNAMEJ, a PRODEMO, a la Subsecretaría de Transporte y a la Agencia Nacional de Investigación y Desarrollo, ANID. Y en estos servicios, la fiscalización reveló también deficiencias en el control financiero y recursos pendientes de rendición. Así que eso es parte de lo que se ha dado a conocer recientemente. Y como les comentaba, la Junta Nacional de Auxilio Escolar y Becas, la JUNAEB, se convertirá en la primera institución que será denunciada en fiscalía por parte del gobierno del presidente José Antonio Kast tras estas auditorías a la administración. Y bueno, el Ejecutivo llevará ante el Ministerio Público las presuntas irregularidades que se habrían encontrado en esta institución durante el periodo anterior y que les comentaba que esta investigación interna destapó que hay un presunto fraude por más de 14.000 millones de pesos en la entrega de 11 escolares destinadas a estudiantes vulnerables de la región de O'Higgins, según los antecedentes, recopilados por el organismo. Gran parte de esas raciones simplemente nunca fueron entregadas. Este caso, que fue revelado por un reportaje televisivo y hasta en desarrollo por parte de la Fiscalía, Contraloría y el Consejo de Defensa del Estado, mientras que se investigan las posibles responsabilidades administrativas y penales para los responsables. Y bueno, hay que ver bien qué va a suceder con este tema, cómo avance. Bueno, las comidas cuestionadas incluían, le cuento, una taza de leche con un sándwich o avena de leche, fruta y té, por montos que terminaron superando los 8.000 millones, o los 8.000 pesos, por ración. Así que, oiga, tremendo esto que se ha publicado, estos hallazgos que arrojó el informe del Comité Estratégico de Auditoría y Revisión Fiscal que realizó el actual gobierno. Y como les comentaba, también se ha realizado en otras cuatro instituciones correspondientes al CERNAMEJ y PRODEMO, la Subsecretaría de Transporte, ANID y JUNAEB. Vamos a las canciones y vamos a estar también muy pendientes de este tema aquí en Radio Congreso, la radio de Valparaíso y la región, siempre junto a ustedes.

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iniciamos tu tarde de día miércoles junto a ustedes a través de la frecuencia Mola 105.1 y www.radiocongreso.cl. Saludar a quienes están sumando a la sintonía de la Popular del Puerto y a todos quienes fieles desde muy temprano están junto a nosotros. Y vamos a ir con esta noticia que ha acaparado la atención en las últimas horas y donde el gobierno del presidente José Antonio Kast ha revelado a través de la Junta Nacional de Auxilio Escolar, la JUNAE, vive casa, que han denunciado ante el Ministerio Público supuestas irregularidades por más de 14.000 millones de pesos detectadas por el Comité Estratégico de Auditoría y Revisión Fiscal durante el periodo 2022 y 2026. Y bueno, según información, el monto involucrado supera los 14.000 millones de pesos de acuerdo con lo revelado por este comité estratégico. Bueno, el director del servicio, Fernando Peña, y la jefa jurídica, Catalina Poblete, se reunirán con el director de la Unidad Especializada Anticorrupción de la Fiscalía, Eugenio Campos. Y bueno, el encuentro abordará presuntos fraudes y sobreprecios en licitaciones del programa de alimentación escolar PAE con la firma SOCER, según consignó el diario La Tercera, donde la JUNAEP también acudirá, le cuento, a la Contraloría General de la República. Bueno, la subsecretaria general de la Presidencia, Constanza Castillo, explicó el procedimiento institucional. Dijo que tras dicha investigación y auditoría, si los antecedentes muestran señales significativas, también se oficiará a los respectivos servicios para que remitan los antecedentes a las instituciones competentes que correspondan, como la Contraloría General de la República, el Consejo de Defensa del Estado o el Ministerio Público. Y bueno, la auditoría ordenada por la Secretaría General de la Presidencia, la SECPRES, no solo afecta a la JUNAEB, el análisis también alcanza al Servicio Nacional de la Mujer y Equidad de Género, el CERNAMEJ, a PRODEMO, a la Subsecretaría de Transporte y a la Agencia Nacional de Investigación y Desarrollo, ANID. Y en estos servicios, la fiscalización reveló también deficiencias en el control financiero y recursos pendientes de rendición. Así que eso es parte de lo que se ha dado a conocer recientemente. Y como les comentaba, la Junta Nacional de Auxilio Escolar y Becas, la JUNAEB, se convertirá en la primera institución que será denunciada en fiscalía por parte del gobierno del presidente José Antonio Kast tras estas auditorías a la administración. Y bueno, el Ejecutivo llevará ante el Ministerio Público las presuntas irregularidades que se habrían encontrado en esta institución durante el periodo anterior y que les comentaba que esta investigación interna destapó que hay un presunto fraude por más de 14.000 millones de pesos en la entrega de 11 escolares destinadas a estudiantes vulnerables de la región de O'Higgins, según los antecedentes, digo, recopilados por el organismo. Gran parte de esas raciones simplemente nunca fueron entregadas. Este caso, que fue revelado por un reportaje televisivo y hasta en desarrollo por parte de la Fiscalía, Contraloría y el Consejo de Defensa del Estado, mientras que se investigan las posibles responsabilidades administrativas y penales para los responsables. Y bueno, hay que ver bien qué va a suceder con este tema, cómo avanza. Y bueno, las comidas cuestionadas incluían, le cuento, una taza de leche con un sándwich o avena de leche, fruta y té, por montos que terminaron superando los 8.000 millones, o los 8.000 pesos, digo, por razón. Así que, oiga, tremendo esto que se ha publicado, estos hallazgos que arrojó el informe del Comité Estratégico de Auditoría y Revisión Fiscal que realizó el actual gobierno. Y como les comentaba, también se ha realizado en otras cuatro instituciones correspondientes al CERNAMEJ, PRODEMO, la Subsecretaría de Transporte, ANID y JUNAEB. Vamos a las canciones y vamos a estar también muy pendientes de este tema aquí en Radio Congreso, la radio de Valparaíso y la región, siempre junto a ustedes.

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0: buenas tardes. Vamos a revisar más informaciones en Radio Congreso. Un hecho trágico se registró en el litoral, en el Valle de la Aconcagua, específicamente la comuna de San Felipe, luego de que un trabajador muriera tras ser aplastado por una máquina retroexcavadora mientras se realizaban obras de construcción del nuevo CESFAM de Curimón. El accidente ocurrió cerca de las 8:30 de la mañana ayer en un terreno ubicado en calle Santiago Hueras 645, donde se están llevando a cabo los trabajos del recinto asistencial. De acuerdo con la información policial, la víctima transitaba al interior de las faenas cuando fue impactada por maquinaria pesada tipo retroexcavadora. En este sentido, el conductor de la máquina pesada no se habría percatado inicialmente de lo ocurrido y solo minutos después fue alertado por otras personas presentes en el lugar. Bueno, tras ello, se activaron los protocolos de emergencia, se solicitó, de hecho, la concurrencia de personal de emergencias y equipos de rescate, y pese a las maniobras de reanimación que se llevaron a efecto en el lugar, se confirmó el fallecimiento de este trabajador cerca de las 9 de la mañana. La víctima fue identificada con las iniciales LJRA, de 42 años, de nacionalidad chilena. Por instrucción del fiscal, de la fiscal de turno en este caso, Daniela Quebeque, se dispuso la concurrencia de la Brigada de Homicidios de la Policía de Investigaciones para que realice las diligencias investigativas y establecer las circunstancias de este accidente. Asimismo, se ordenó la detención del conductor de la maquinaria identificado con las iniciales VJSF, quien mantenía licencia de conducir clase B y D vigente, y se instruyó también el aislamiento del sitio del suceso para llevar adelante todas las indagatorias, ¿no?, frente a este trágico hecho que además fue analizado, ¿no?, por las autoridades. Esto luego de conocerse más antecedentes. El conductor de la maquinaria no se habría percatado inicialmente de la situación y, bueno, fue alertado minutos más tarde. La fiscal de turno instruyó concurrencia de la Brigada de Homicidios, también la detención del conductor y el aislamiento del lugar, y tenemos declaraciones del delegado presidencial y de las autoridades locales frente a esta trágica situación ocurrida en la zona de Curimón, en San Felipe.
1: La familia que pudimos estar con ellos ahí en la obra, que en este momento se encuentra detenida, es una persona con domicilio en Santa María. También pudo ocurrir el alcalde de Santa María y ahora en camino la alcaldesa de San Felipe a entregarle sus condolencias también. Por parte de la persona que tuvo el accidente, digámoslo así, porque yo creo que nadie sale a trabajar, digamos, pensando en que va a atropellar a alguien o que pueda matar a alguien. Yo creo que también solidarizamos con ellos, con la familia de la persona que ocurrió el accidente, que en este momento se encuentra en calidad de detenido mientras dura la investigación.
0: Ahí está entonces parte de las declaraciones de el delegado presidencial. Se está investigando todos los detalles frente a este trágico hecho ocurrido en las últimas horas. Más noticias en Radio Congreso a las 18 horas.
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0: seguimos junto a ustedes en esta edición de Tu Tarde de día miércoles con esta noticia que fue también anunciada y promulgada por el propio presidente José Antonio Kast, esta nueva ley de sociedades anónimas deportivas, un proyecto que modifica, le cuento, el funcionamiento del fútbol chileno y que busca aumentar la transparencia en los clubes. Y bueno, durante la ceremonia realizada en el Estadio Nacional, el mandatario dijo que la nueva normativa permitirá ordenar la gestión de las instituciones deportivas y recuperar la confianza de los hinchas. Dijo que uno de los principales objetivos de la normativa es precisamente terminar con las prácticas cuestionadas en las últimas décadas en el fútbol profesional chileno, como la multipropiedad. Dijo también que es extraño que un dueño tenga dos clubes que compitan entre sí. Se puede prestar para dudas. Bueno, en este mismo contexto, dijo que el fútbol debe volver a convertirse en un espacio familiar y de encuentro. Los hinchas merecen saber cómo se administra el club. Kast también aseguró que la implementación de la ley será clave durante los próximos meses y llamó a todos los actores del fútbol a colaborar en el proceso. Dijo que la reforma fue aprobada tras más de una década de tramitación en el Congreso y establece una serie de modificaciones para el funcionamiento del fútbol chileno. Entre las principales medidas se encuentra el fin de la multipropiedad, prohibiendo que una misma persona o empresa tenga participación en más de un club profesional. La normativa además separa las funciones entre la NFP y la Federación de Fútbol de Chile, mientras que la Federación se enfocará, le cuento, en las selecciones nacionales y el desarrollo formativo. La NFP quedará encargada de organizar las competencias locales. Y bueno, la ley también prohíbe que representantes de jugadores tengan vínculos de propiedad o cargos directivos en clubes, incorpora nuevas exigencias de transparencia financiera y fortalece la fiscalización por parte del Instituto Nacional del Deporte y la Comisión para el Mercado Financiero. Así que eso es parte de la noticia, esta nueva ley de sociedades anónimas deportivas que fue promulgada hoy miércoles por el presidente José Antonio Kast, y es una iniciativa que modifica el funcionamiento del fútbol chileno y que busca aumentar la transparencia en los clubes. Así que bueno, ojalá que le haga bien al fútbol, a todo lo que son la administración de las distintas corporaciones, entidades. Vamos a la música, así seguimos con los éxitos latinos aquí en Radio Congreso.
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0: Muchas gracias, Jordan.
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Y estamos de regreso en esta edición de Tu Tarde de Día Miércoles con las noticias y las novedades. Y bueno, quería contarle que hace algunos días salió un nuevo vuelo de expulsión de migrantes en el marco de las medidas impulsadas por el gobierno del presidente José Antonio Kast para reforzar lo que es el control migratorio. Y bueno, la aeronave despegó el día domingo y corresponde al tercer operativo de este tipo realizado en los dos primeros meses de la actual administración. Le cuento que el vuelo transportaba a 80 ciudadanos extranjeros, específicamente 58 de nacionalidad boliviana y 22 de nacionalidad colombiana que están en situación migratoria irregular y con antecedentes penales, todos con órdenes de expulsión vigente. Y bueno, el recorrido contempló esta primera escala en Iquique para posteriormente continuar hacia Bolivia y finalizar en Colombia. Los dos vuelos anteriores, le cuento, habían trasladado a cerca de 40 personas, cada uno principalmente de nacionalidades ecuatoriana, colombiana, boliviana y haitiana. Y bueno, de acuerdo a lo dicho por el subsecretario del Interior, Máximo Pavés, en 40 días han salido tres vuelos de expulsión. No hay antecedentes que registren esa cifra en los gobiernos anteriores. Y bueno, en el vuelo charter hay dos personas de interés porque habían sido de connotación pública. Se trata de Kevin Ospina Ramírez, condenado en 2023, y otra persona que había sido condenada en 2015 por haber cometido un delito de homicidio durante los primeros 15 días en nuestro país. Y bueno, de acuerdo a las cifras oficiales entregadas por el gobierno, en lo que va del 2026, 3.229 extranjeros han dejado las fronteras del país a través del plan migratorio que se está llevando adelante. Y específicamente, de estas 3.229 personas, 2.446 han sido expulsiones voluntarias, 686 expulsiones administrativas, 97 judiciales. Además, desde el inicio del año 2026 ha disminuido el ingreso ilegal por las fronteras del norte. Así que ha sido lo que ha realizado el gobierno, este tercer vuelo, y que ya suma 484 expulsiones de personas extranjeras con resoluciones vigentes. Este tercer operativo de este tipo realizado desde el 11 de marzo y del primero operado mediante una aerolínea comercial y que permitió trasladar estas 80 personas expulsadas de nuestro país. Del total, 60 correspondían a expulsiones administrativas, 20 expulsiones judiciales, y el vuelo tuvo como destino, les cuento, Bolivia, Colombia, y un grupo de personas desembarcó en territorio boliviano, mientras que el resto continuó su viaje hasta Bogotá. Con este objetivo y operativo, las expulsiones materializadas desde el inicio del actual gobierno alcanzan las 484 personas. Vamos a las canciones. Seguimos aquí en Radio Congreso con la música en Tu Tarde.

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0: por el día de hoy en tu tarde en Radio Congreso. Agradecer por siempre su sintonía. Y bueno, espero que haya sido de su agrado el programa de hoy, que siempre lo hacemos con mucho cariño y afecto para todos ustedes, para que esté informada y, por supuesto, para que siga en compañía de lo que son las novedades y la buena música. Así que un abrazo cariñoso, pero también siga en el dial de la frecuencia modulada Radio Congreso 105.1, que viene la mejor música y, por supuesto, también las informaciones. Perito Guerrero, un abrazo y, bueno, nos volvemos a encontrar mañana en un nuevo programa de Radio Congreso de tu tarde. Chao, chao.
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8: En la Congreso son las 18 horas, 2 minutos.

0: Muy buenas tardes, bienvenidas, bienvenidos a las noticias en Radio Congreso. Y tres acusados fueron condenados por robo con intimidación y tenencia ilegal de armas de fuego y municiones en el Tribunal de Juicio Oral en lo Penal de Quillota. Esto luego de un juicio que se llevó a cabo contra estos tres sujetos, un grupo de al menos nueve sujetos armados, de los cuales tres fueron detenidos, que son los tres imputados ahora condenados, luego de huir con los vehículos de las víctimas que se encontraban en los domicilios de ellos. Bueno, concretamente esto en una parcela con dos casas habitacionales donde permanecían menores de edad, adultos mayores y miembros restantes de la familia, los cuales fueron víctimas de este robo con intimidación y violencia y de la sustracción de diversas especies. Bueno, se estima que la prueba rendida por la Fiscalía, donde presentó la acusación por robo con violencia, intimidación y porte de arma de fuego prohibida, porte ilegal de municiones y porte de arma prohibida, tuvo pruebas testimoniales, periciales, documentales y otros medios de prueba que incluyeron la declaración de las propias víctimas, quienes resultaron agredidas durante el ilícito y donde, según se expuso, se recuperó dos vehículos, armamento, municiones y un chaleco antibalas, entre otras especies. Bueno, en este contexto, fueron estas pruebas concordantes. Se acreditó el hecho punible y la participación de estos sujetos. Se trató de un grupo organizado, planificado, con los medios adecuados, con la existencia de un jefe o líder de esta banda. No deja de ser relevante la existencia, además, señala el ente persecutor, de un dato por parte de un trabajador de la familia afectada, lo que implica un trabajo previo de búsqueda de este dato, la cantidad de armamento involucrado, las comunicaciones en forma previa. Bueno, todo eso fue parte de la prueba que se exhibió durante este procedimiento. Manuel Nilo es uno de los condenados, 15 años de presidio mayor en su grado medio por robo calificado, 10 años de presidio mayor en grado mínimo por robo con intimidación y 4 años por tenencia de armas. Todos fueron condenados también a penas accesorias y a cumplir condenas efectivas, partiendo de hecho por la pena más alta. Escuchemos declaraciones al respecto por parte de lo que se acreditó en el tribunal.
1: Un grupo de lo menos 9 sujetos armados, de los cuales los 3 fueron detenidos luego de huir con los vehículos de las víctimas que se encontraban en los domicilios de ellos, concretamente en una parcela con 2 casas de habitaciones donde permanecían menores de edad, adultos mayores y el resto de miembros de la familia, los cuales fueron víctimas de intimidación y violencia y de sustracción de diversas especies. Este grupo se estima y determina que la mayoría son de San Antonio. Fueron condenados a sendas penas, uno de ellos a 29 años y los otros 2 acusados a 22 años.
0: Ahí están entonces las declaraciones del fiscal a cargo de este caso, en el marco de esta indagatoria, que termina con estas condenas contra estos 3 sujetos, ¿cierto? Logrando en total 73 años de pena entre todos, pena efectiva total, por este robo calificado, pena que tendrán que cumplir efectivamente en la cárcel. Más informaciones en Radio Congreso, volvemos a las 21 horas.
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0: En la Congreso son las 18 horas 59 minutos.
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0: En la Congreso son las 20 horas, un minuto.
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